0: 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Esta es la hora.
1: Esta es la hora en su Radio Carnaval. 20 horas con 3 minutos. ¡Arriba el ánimo! ¡Alegremos los corazones! 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

0: Esta es la hora.
1: Esta es la hora en su Radio Carnaval. 20 horas con 35 minutos.
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1: Esta es la hora.
2: Ya son las 21 horas 9 de la noche.
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0: 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Esta es la hora.
1: En Carnaval FM son las 0:03.
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0: 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Esta es la hora.
1: En su Radio Carnaval son las 6 de la mañana con 4 minutos.
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buenos días, buenos días, buenos días, buenos días. Buenos días, carnaval. Buenos días, Chile. ¿Qué tal, mi querido amigo, mi querida amiga? ¿Cómo le va? ¿Cómo están? Un gusto, un placer saludarles en esta super mañanita del lunes 31 de agosto. Vamos a pasar agosto, compadrito. Vamos a pasar agosto. Vamos a ponerle con todo, para pasar este mes de agosto, compadrito. Ya se nos va, se nos va, se nos va. San Ramón, el día de hoy. Saludos para todos los Ramoncitos. Que lo pasen increíble en el día de hoy, en esta jornada. Super día, lunes 31. Acá en la radio que más se escucha, en el turno de valiente. Reemplazando a mi compadre, a José Enrique. José Enrique, José Enrique, hoy te vas de vacaciones, José Enrique. ¿A quién vamos a dejar hoy? ¿A quién vamos a dejar? Usted ya sabe. Al don, al mismo. Acá ya estamos. Vamos a estar reemplazando a mi compadre. Cubriendo el turno en realidad, porque es irreemplazable mi compa. Le mando un abrazo grande. A esta hora de estar durmiendo. Aprovechando todo el año, se levanta temprano el hombre, oiga. Aparte que No se puede estar a la altura del Meche tampoco. Claro, le echaron harto polvo de hornear, amigo. Subió harto, entonces para estar a la altura es difícil. Pero le vamos a hacer empeño. Le vamos a hacer empeño lo que se pueda, compadrito, para acompañarles. Mi querido amigo, mi querida amiga, en esta mañanita del día lunes y durante estas dos semanitas que mi compa se fue a Miami, vacaciones, ¿no? Así que nosotros les vamos a estar cubriendo el turno a José Enrique, para que vaya a descansar, para que descanse. Bien, señoras y señores, le damos la más cordial bienvenida a toda la gente linda que está ahí en la sintonía de la radio Carnaval, en las distintas

La Montepatria, Canela. Saludos para la gente del Valle de Aconcagua, San Felipe, Los Andes. 98.3. Mi gente linda de La Ligua, La Calera, Cabildo, Papudo. En el 91.9 en Calera, 100.7 La Ligua. Saludos para nuestra gente por allá en el litoral central, en el Quisco, 95.7. Mi gente de San Antonio, 90.5. Saludos, saludos, saludos. Isla Negra, El Tabo. Saludos para mi gente. ¿Cómo está Viña del Mar? ¿Cómo está el Gran Valparaíso? Buenos días, buenos días, buenos días, buenos días, buenos días, buenos días. Muy buenos días, bienvenidos, bienvenidas a compartir esta super mañanita, ¿vale? ¿Cuál es el WhatsApp para que usted se pueda comunicar con nosotros? Escuche muy bien. Es el más 569-7288-6470. Ese es el WhatsAppito, así que pase por ahí. Por ese WhatsApp, no le escriban el WhatsApp del Meche porque en dos semanas más va a salir su saludo. Le digo al tiro, ¿verdad? Así es que comuníquese a ese WhatsApp, más 569-7288-6470, más 569-7288-6470, agréguelo por ahí a su celular, porque ahí vamos a estar pues, durante estas dos semanitas reemplazando aquí a mi compa José Enrique, ¿ya? Más 569-7288-6470. Pase por nuestras redes sociales. Ahí está un antivirus que le dejamos. La fotografía de este moldecito. Junto a la publicación ahí para que la vaya a comentar también. Vaya a comentar las redes sociales en el Instagram. En el Instagram, radiocarnaval.cl. Radio Carnaval. En el Facebook también, Radio Carnaval. Búsquenos. Y vaya a dejar su comentario en la publicación. Bullying, no a esta hora muy temprano, compa. Es lo que había nomás, fotografía para las redes. Ya, date. Filtro, era. Filtro fue. ¿Ya? Así es que vamos a comenzar, mi querido amigo, mi querida amiga, a ponerle el hombro en esta mañanita del super día lunes. Buenos días, buenos días, buenos días. Bienvenidos, bienvenidas al Buenos Días Carnaval. ¡Esa! Palmas arriba y arriba y arriba y arriba. Y arriba Chile, porque esto comienza, señores. Muy buenos días.

0: estaba María Becerra junto a Ráfaga acá en la carnaval. A despertar, a despertar, a despertar. Buen día, buen día, buen día, buen día, buen día, buen día, buen día. Oye, hay mucha gente que ya está trabajando a esta hora. Estamos trabajando. Estamos trabajando. Acá estamos, compadrito. Me voy a ir a revisar el WhatsApp porque van llegando saludos ahí a través de nuestro WhatsAppito regalón. Me voy a revisar el WhatsApp, luego nos vamos con la temperatura para este día lunes, para esta gran jornada del Super Lunes. ¿Quién anda por ahí? ¿Quién anda por ahí? A través de nuestro WhatsAppito regalón. +569 7288 6470. Ese es nuestro WhatsAppito para esta jornada. Buenos días, dice por acá. Hola.
1: Hola. Buena, compadrito Germán. Muy
0: buena,
1: buenos días.
0: Buena, compa.
1: Desde Antofagasta los saluda Davis.
0: Buena, compa.
1: Saludame a Franquito Andrés, que el día de hoy madrugó.
0: Sí,
1: y como siempre, saludar a mi mamita y a mi compadre y amigo personal, el Janito.
0: Ejo.
1: Al Américo.
0: Ejo.
1: A la tía Daisy. A las chicas superpoderosas.
0: Ejo.
1: A Anita Veloisa. Al amigo Sam Berry. Y a todos los carnavaleros. ¡Feliz 2000 lunes!
0: ¡Eso! Saludos, compadrito Davis, por allá en la Perla del Norte, en Antofagasta. Antofagasta presente, compadrito. Buenos días, Antofagasta. ¿Cómo está el norte de nuestro país? 96.5 por allá. Buen día, compadre. Buenos días, Germán. Qué rico que nos acompañe tempranito. Qué buen turno. Ah, que tenga buen turno. Dios lo bendiga. Mi querida Martita, allá en el Valle de Aconcagua. En San Felipe, mi querida Martita. Oye, no nos hemos presentado. Ya, porque hay gente que nosotros de repente reemplazamos a Morocho. Pero estamos para todos lados. Germán Villarroel por acá. Su servidor. Ah, ¿te has dado cuenta que todos dicen eso? Su servidor. Yo también quería decir. Su servidor. Venimos desde San Felipe nosotros. Desde la Carnaval de San Felipe. Desde la sucursal de Radio Carnaval en San Felipe. Desde por allá nos pegamos el pique para la señal nacional. Y acá estamos para todo Chile. Así que un gusto, un placer para usted, amigo, para usted, amiga, que no nos había escuchado nunca. Aquí estamos poniéndole el hombro, haciendo el aguante en el turno de valientes, compadrito. ¿Quién más anda por ahí? ¿Quién más anda por ahí? +569 7288 6470, WhatsAppito regalón de la carnaval. Buenos días. Hola, hola.
2: Muy buenos días, meche, meche, meche.
0: No,
2: aquí,
0: no.
2: Poniéndole cuenta ya, la panadería San Lorenzo de Villalemana, compañero. Aquí saludando a usted, maestro. Muy buenos días. Último día de agosto. El que pasa agosto se salva. El que pasa agosto se salva.
0: Eso sí.
2: Ya. Vamos a los saludos, compañero. A nuestro clan, a nuestro contertulio. Primero que nada, a nuestra dama honor invitada.
0: Ajá.
2: Ana María Loisa, toco, toco, toco, pilla. Un gran abrazo a nuestra reina. Y empezar a saludar a nuestro pasillero que anda puro paseando, para allá anda, no sé, lo vi. No vino la guagua, no sé qué le pasó, se quedó dormido, a lo mejor está enfermito.
0: Se pegó la falla.
2: A nuestro José Hidalgo, no vino. Y el pastelero Sayo tampoco vino, la lona. La motita, el que saca la naranja, soy yo, Eduardo. Y también, pochongo, pochongo. Aquí estamos poniéndole Wendy, compañero, muy buenos días. El turno valiente. ¿Qué culpa tiene el lunes de ser lunes, compañero?
0: Chao, chao. ¿Qué culpa tiene el lunes de ser lunes, compa? No, amigo, le digo al tiro, Meche se fue de vacaciones, así que va a estar 2 semanitas afuera. Por 2 semanas vamos a estar acá, compa. 2 semanitas acá, acompañándoles a través de las ondas alegres de la radio que más se escucha en todo Chile. ¡Buen día! La que más se escucha en todo el país. +569 7288 6470 el WhatsAppito en esta jornada del Super Lunes.

Para Antofagasta, que se viene para el norte grande de nuestro país, para el rico norte. Mi gente de Tocopilla, ¿cómo está mi gente de Tocopilla? 19 grados, nubosidad parcial para esta jornada del día lunes en Tocopilla. Mi gente de Calama, 23 grados se esperan para Calama también, con cielos despejados por allá en Calama. Antofagasta, ¿cómo está Antofagasta? 19 grados la temperatura máxima pronosticada para esta jornada del super día lunes, con cielos despejados allá en Antofagasta.

22 grados para Combarbalá, Montepatria, Ovalle y sus alrededores. En esta jornada del Super Lunes. Oiga, importante, no nos llame al WhatsAppito porque no podemos contestar el WhatsApp. Audios y mensajes ahí al WhatsAppito de la Carnaval. Mi gente de San Felipe, Los Andes, 23 grados con nubosidad parcial para esta jornada del lunes. La Ligua, La Calera. A ver, en La Ligua tenemos 21 grados para el día de hoy, ¿cierto?

tenemos para el Gran Valparaíso. Y las palmas arriba, las palmas, las palmas, las palmas arriba, las palmas, las palmas. Valparaíso 19 grados, Viña del Mar 19 grados con nubosidad parcial durante la mañanita, despejado para esta tarde del lunes. Casablanca, Villa Alemana 21 grados, Quilpué 21 grados. San Antonio, Cartagena, El Tabo, El Quisco 19 grados para esta jornada del lunes. Iniciamos este esta nueva semanita.

0: Luego me voy a ir a revisar más saluditos ahí en el WhatsAppito regalón. Luego me voy a revisar más saludos que van llegando por ahí en el WhatsApp de la carnaval. ¡Échale, pariente! ¡Arriba, arriba, arriba, arriba, arriba, Chile!
1: ¡Arriba, arriba, levantarse ya! ¡Ya, ahora sí! ¡Oye! ¡Ya, ahora sí!

0: Dios mío, ya, ya, ya, ya. Ay, que ponen la trompeta ahí para que ya todo el mundo arriba a levantarse, ya.
1: Ahora sí, oye, ya. Oye, te equivocaste. No. Ya.
2: Equivocaste. Ya, pues levántese.
3: Tarde, temprano, levántese.

0: eso, así que se levantaron, ¿no? Se levantaron.
1: Esta es la hora.
2: En su Radio Carnaval son las 6 de la mañana con 35 minutos. 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

sube la mano. 16 minutos ya nos separan de las 7 de la mañana. 16 minutos para las 7 de la mañana. Saludos para mis amigos camioneros. ¿Dónde están los camioneros? A ver, toque la bocina, a ver. Toque la bocina del camión. Saludos para todos los camioneros. A toda mi gente de la locomoción colectiva. A todos los conductores de aplicación que andan ahí tempranito también. Buenos días, buenos días. Le reitero el WhatsApp. Más 569-7288-6470. Ese es el WhatsAppito. Más 569-7288-6470. Ahí estamos. Para todo Chile. A través de las ondas alegres de la Carnaval. ¿Quién anda por ahí? Más 569-7288-6470.

0: Dice, muy buenos días, Don. ¿Qué pasó con el Meche? No pasó agosto. No, mi compa está bien. Lo que pasa es que se fue de vacaciones. Él quería descansar, ir a gastar lo del carnavalazo de San Felipe. Quería un descanso. Que tenga exitoso programa en todo. El reemplazo usted lo hace fantástico. El programa, digo yo. Ah, sí, pues por supuesto. Sí. Muchas gracias. Muchas gracias. Más 569-7288-6470.
1: ¿Qué pasó con el Meche, gallo? ¿No pasó agosto?
0: ¡Ja! ¡Jue bueno! ¡Jue bueno! A ver, por acá dice, buenos días, compadre. Dejaron al mejor de los mejores. No. No es para tanto, oiga. Un saludo a toda la locomoción colectiva, en especial a la 603 de Viña. ¡Aguante la 603 de Viña! ¡Arriba, arriba! Pase, señora. Pase, caballero. ¡Arriba, arriba, arriba! Pase usted, joven. Pase escolar. No está actual... ¿Por qué no está, y él no está actualizado? ¿Fuiste bueno? Pase, pase. No, pase, pase, pase. ¡Pache, pache, pache, pache, pache, pache, pache! Saludos para los chiquillos de la locomoción colectiva, la 603 de Viña del Mar. A ponerle el hombro, a hacer el aguante, compadrito, en esta nueva semanita para que despidamos agosto el día de hoy. ¡Hola!
2: Muy buenos días, Germán Villarroel. ¿Cómo buena, está, compita? Compita? ¿Cómo está, amigo mío, por acá desde Antofagasta? Los saludo a Juanca.
0: Buena, compa.
2: Bueno, Juanca. Gusto en saludarlo, amigo mío, en este turno. Que le vaya súper, que tenga una excelente jornada, una mejor semana. Gracias. Y salúdeme al DJ más vivo de la carnaval.
0: Un lujo.
2: Franquito André.
0: Un lujo, DJ.
2: Y a toda esa gente linda que lo escucha de norte a sur, compita. También saludos para mi mamita, para mi hermano David y, bueno, para todos, para todos. Un gran abrazo, compita, que tenga una excelente semana.
0: Vale, chao, chao. Compa, un abrazo grande, mi compa Juanca, allá en la Perla del Norte, en Antofagasta, escuchando la radio Carnaval en el 96.5. Antofagasta presente, el norte de nuestro país. La Perla del Norte en sintonía de la Carnaval. ¿Qué más anda por ahí? Buenos días, buenos días. Mandaron una foto de... ¿Qué serán una... las primas? ¿Serán primas esas? Mandaron una foto ahí al WhatsApp. Hola.
3: Muy buenos días, amigo Villarruel. Muy buenos días, amigo Villarruel.
0: Buenas,
3: compa. Su amigo Cochicuá aquí de Viña del Mar. Los saludo muy afectuosamente, compadre, deseándole un excelente inicio de semana y fin de mes, compañero. Yo estaba con los colectivos 9 de Safari aquí en Viña del Mar. Ya estamos despachando los primeros móviles. Saludo grande a la locomoción mayor y menor del Gran Valparaíso, Viña del Mar.
0: Fantástico.
3: Y a toda la locomoción de la quinta región, ¿por qué no, hermano?
0: Exactamente.
3: Así que saludo grande para la familia carnavalera que lo escucha, hermano, que está en sintonía fiel, esta familia. Y a usted, hermano. Excelente, excelente comienzo, hermano. Un gran abrazo. Desde aquí, de Viña del Mar, se pide Cochihuá, Carlos Vázquez, mi nombre, señor.
0: Buena, compadrito. Viña del Mar, Valparaíso, toda la quinta región presente. Le mando un abrazo, compa, a Cochihuá. Un abrazo, compadrito. Que tenga lindo día lunes, una excelente semana. A ponerle bueno, porque entre ponerle y no ponerle, usted ya sabe. Échele para adelante, arriba, Chile.

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1: Oye.
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0: buen día, buen día, buen día, buen día. A levantarse, a levantarse. ¡Hey! Buenos días, buenos días, buenos días. Buenos días, buenos días, buenos días, buenos días. Oye, el mate, ¿qué pasó con el mate? ¿Está listo el mate o no? ¿Está listo? Tráigame el mate para acá, pásate la bombilla, pásela. No, me venga con cuestiones. Tan temprano, compa, con cuestiones. Franquito Andrés y las perillas del otro lado. Un lujo. Vamos a las redes sociales. Tenemos el Facebook y el Instagram. Pase por ahí. Radio Carnaval FM. ¿Quién anda por ahí a través de las redes sociales? A ver, en el Facebook. ¿A quién tenemos en el Facebook? Elizabeth García Ferrer. ¿Cómo está mi querida Ili? Buenos días. Guapito lindo, qué rico escucharte tan temprano. Muchas gracias. Gracias por el cumplido, ¿eh? Muchas gracias por el cumplido de día lunes, maestro. Así que muchísimas gracias, mi corazón. Que tenga lindo día usted también. Que le vaya bonito. Gracias por la buena onda. ¡Pesado! Mi querida Eli. ¿Qué más dice Magdalena Fuente Alba? ¿Cómo está mi querida Magdalena? Magdalena. Muy buenos días, Germancito, de corazón. Le deseo un bendecido inicio de semana. Abrazote lleno de buenas vibras para ti. Vamos a disfrutar de tu compañía, Viña del Mar. Viña del Mar presente, compadre. Saludo, mi corazón. Que lo pase bonito, que tenga lindo día. Viña del Mar en el 98.1, por supuesto. Viña del Mar, Valparaíso. ¿Qué más anda por ahí? Irma Vargas, buenos días, Germán. Qué lindo día y un inicio de semana. Saludos, Irmita. Marianela Rocco. Buenos días, lindo programa. Muy linda su risa. Mira, le gusta la risa. Saludos, grande. Hay que reírse. Hay que reírse. Vamos con música, compadrito. Oiga, pueden pedir canciones ahí en el WhatsApp también, ¿eh? No hay ningún problema, te pidan canciones. Si quieres escuchar alguna cancioncita en especial, no hay ningún problema, póngale nomás y acá le complacemos. Hola.
1: Buenos días, amigo Germán.
0: Hola, compa.
1: Conociéndola aquí, no lo conocía tampoco. Vamos a ver, ojalá que tengamos una muy bonita dos semanas.
0: Eso.
1: El Meche ni avisó que se iba.
0: Ah, ¿no?
1: Ni avisó, dejó el puesto botado.
0: Ah.
1: Así que...
0: Así son los patrones.
1: Unas excelentes dos semanas, compañero.
0: Vale, compa.
1: Aquí vamos a estar todos los días en la mañanita ahí mandando su saludo. Muchas gracias, amigo mío. Que tenga un excelente turno. Excelente turno, compañero.
0: Vale, compa.
1: Radio Carnaval, la que más se escucha.
0: El turno
1: de
0: este
1: fin de semana.
0: ¡Esa!
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0: Para toda nuestra gente. Es el buenos días, Carnaval, acá en la número uno de Chile. ¡Échele, pariente!

¡Ajo! ¡Ajo! Vamos a revisar algunos titulares de la prensa en esta mañanita del día lunes para comenzar informado, por supuesto, esta jornada. Esta nueva semana, último día del mes de agosto. Vamos pasando agosto. Oiga, reporte sintonía desde donde está escuchando la carnaval. ¿Dónde va escuchando la radio? ¿Va camino a la pega? ¿Ya está trabajando? ¿Va en la locomoción colectiva? ¿Va en el bus? Saludos para los choferes de los buses. ¿Los camioneros? ¿No ha aparecido ningún camionero todavía? ¡Despierten, viejo, despierten! ¡Echen a andar la máquina, la máquina! ¡Arriba, arriba, arriba, arriba, arriba, arriba, arriba! ¡Arriba Chile, arriba Chile, arriba Chile! ¿Qué tenemos por ahí? La prensa nacional, prensa internacional también.

0: Núñez sobre propuesta de reforma de seguridad de CAST no tenía posibilidad ni realismo legislativo, dijo la presidenta de la Cámara Alta. Apuntó que no podemos votar cualquier cosa, dijo. Oiga, en Viña del Mar, niño de 5 años permanece internado tras intoxicación con cocaína en Viña. El padre fue detenido. Diputados piden a la CIDH proteger a expareja de Fernando Cerimedo tras ataque armado en Bolivia. Deportes Antofagasta goleó a Copiapó, sigue en carrera por el ascenso. Donald Trump asegura que el petróleo venezolano comenzará a reponer las reservas de Estados Unidos muy pronto. Tío Donald se preocupa ya nomás. Oiga, tío Donald, mandémosle una carta al tío Donald que escuche la carnaval. En la mañana tempranito allá, en los Estados Juntos, escuchará la carnaval. Buenos días, dice, que tenga lindo día, besitos para usted también, lindo día. Ya nos tenemos que ir a la pausa, compa, ¿no? Nos tenemos que ir a la pausa comercial.
1: Amor, ¿usted cómo amaneció? Oiga, yo pasaba por aquí para decirle buenos días, pero después me acordé que bueno, usted ya está. Y días, bueno, días son los que yo quiero pasar al lado suyo, papacito. Oiga, y es en serio.
0: Ay, cosita. Mi corazón, le mando un beso. Le mando un beso. Arriba, levantarse. Que esto ya comenzó, compa. Acompañando a todo Chile acá en la carnaval.
2: Arriba, levantarse.
0: Arriba.

0: Eso, así que se levantaron ya.
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3: Esta es la hora. 7:08 a.m.

0: 6972886470. Buenos días, dice que tenga un lindo día. Besitos también. Que tenga lindo día. Buen día, gente. Aquí Rodolfo de Argentina. Antigua esa. Querido Rodolfo. Y desde Argentina dice, pero viviendo en Isla Negra. Ah, está viviendo acá, en el litoral central. En Isla Negra. Ya. Ya me despertaron, ya dice, son bien buenos para eso. Esa es la idea, pues cumpa, arriba. A levantarse. Un abrazo fuerte, mi querido Rodolfo. Buena semana, mi ganso. Vamos con todo, compa. Vamos con todo. Porque entre ponerle y no ponerle. Vamos con todo, compadrito. Más 569-7288-6470. Pase por ahí por el WhatsApp. Repórtenos sintonía. Habían algunos lugares donde estaba cayendo agüita. Al parecer ya, por lo menos en la zona central de nuestro país, estaba cayendo algunas gotitas, ¿cierto? Pero al parecer ya fuimos buenos con el agua ya. Algunas gotitas cayeron, pero ya parece que se fue. Se marchó la lluvia en algunos sectores de la zona central de nuestro país.
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0: Son las 7 y 16 minutos. Acá estamos en vivo en su radio Carnaval. Buenos días, Carnaval. Buenos días, mi gente. Buenos días, Chile. Échele ganas nomás. Ya es lunes.

0: Capitán Feria junto a los Vázquez y Arte Elegante, compa.
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0: La que más se escucha en todo Chile. Reporte sintonía. ¿Dónde va escuchando la radio? ¿Dónde va escuchando la carnaval? ¡Hola!
2: Buenos días, Perry. ¿Cómo estamos?
0: Buena, mi Perry. Y acá, buen día.
2: Ya hay compita camino a Los Andes.
0: Eso.
2: A hacerme los últimos exámenes para mañana para la pega.
0: Buena.
2: Para poder subir a la peguita, compañero.
0: Buena, compañero. Éxito, compa, que le vaya súper bien ahí en los exámenes, compadrito. Se cuidó el fin de semana, ¿no? Sí, vamos bien. ¡Arriba!

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pesa. ¡Y échele, primo! 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Despedimos a agosto, que se vaya agosto, compadrito, pasamos agosto. Y échale, y échale.

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3: Esta es la hora. 7:32 a.m. Día a día, junto a ustedes hacemos que Radio Carnaval sea la gran familia carnavalera. 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

0: Oiga, ya, pues muévanse. Grítele nomás, ¿eh? Mándenos un audio gritándole al de adelante para que se mueva.
1: No, mentira, no vamos a andar fomentando la violencia en la vía pública, en las calles, no.
0: Paciencia, paciencia, paciencia. Reporte sintonía, ¿desde dónde está escuchando la carnaval? ¿Va en el auto, va en la micro, va en el colectivo? ¿Va para el colegio, va con los niños ya? ¿Se quedó dormido? ¿Se quedó dormida? ¡Uy, levántate la lonchera!

Radio Carnaval FM en el Facebook y en el Instagram. Vaya a pasar por ahí. Vamos a revisar saludos en las redes sociales, compa. Y nuestro WhatsApp, más 569-7288-6470. Mañanita del super día lunes.

Carlos Vives, Shakira, Maluma. Todos juntos paseando en bicicleta. Abel Vázquez dice por acá, volviendo del sur directo a Peña Blanca. ¿Andaba de vacaciones, compa? ¿Con paseíto alguna cosa? ¿Ah? Saludos, Abel. Castillo, Astudillo, Jackie. ¿Cómo está mi querida Jackie? Buenos días. Que sea una excelente semana, dice, para todos los carnavaleros. Y el Meche, que tenga lindo día. Está durmiendo a esta hora el Meche. No me lo vayan a ir a despertar tan temprano, porque todo el año levantándose temprano y ahora no, porque duerma. No, la Martita Marga, buenos días. Sol de Putaendo. Muchas gracias. Que tenga excelente inicio de semana. Gracias, Martita. Patricia Seco Tapia, buenos días, Germán. Bonito inicio de semana. Igualmente para usted, mi querida Patita. Buen día, buen día, buen día, buen día. ¿Cómo está Francisco Andrés Rujas? Saludos, bendiciones para todos desde Quillota, 91.9 en Quillota. Saludos, compita, bendiciones. Saludos para usted, compadrito, bendiciones. Bendiciones, que Diosito me lo bañe con su agua sagrada. Saludos, mi querida Eugenia González, Marcela del Carmen Díaz. Buenos días, Germán, que tenga un gran día. Igualmente, pues. Buen inicio de semana, buen inicio de lunes para todos, para todas. A ver, ¿quién más anda por ahí? Oiga, luego se viene... ¡Uy, oh, ya nos queda poco! ¿De quién nos separamos a las 8, oiga? ¿De quién? ¿De San Felipe los Andes? ¿De quién más? ¿De quién más?

0: Buenos días, Chile. ¿Cómo le va, amigo? ¿Cómo le va, amiga? Reporte sintonía. ¿Dónde va escuchando la carnaval? Va en el taco, va llegando al colegio. Todavía no se levanta. Arriba, arriba, arriba, arriba. Con ánimo, super lunes. Super, super, super día lunes. Échele para adelante, compadrito. Iniciando esta nueva semanita, despidiendo agosto. Y se nos viene septiembre, tiqui, tiqui, ti. Qué mejor, compadrito, iniciar ya septiembre. Se nos viene el mejor mes del año.
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0: La que más se escucha en todo Chile, en todas nuestras señales a nivel nacional. Señoras y señores, poniéndole bueno. Hola.
2: Pulpita, buenos días a todas esas personas que todavía no les pagan.
0: Oh, compadre.
2: Me incluyo.
0: Oh, fuimos buenos. ¿A qué hora escuchamos el tango? Compadrito.
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0: ahí habíamos tenido un problemita recién por ahí. No nos habíamos dado cuenta, pero ahora sí nos dimos cuenta. A ver, ¿quién andaba en el Facebook? Abel, ¿cómo está mi querido Abel? Estaba regresando del sur de Chile, nuestro querido Abel, directo a Piña Blanca. Mi querida Jackie, saludos para usted, mi corazón, lindo día, excelente semana. La Martita, la Patricia Seco, ¿cómo está Patita? El Panchito Rojas, saludos, bendiciones, dice desde Quillota. ¿Cómo está Panchito? Eugenia González, Marcelita del Carmen, Díaz Fuentes, buen día Germán, que tenga gran día. Saludos, María Teresa Rojas. Y que recién no, parece que no. Tuvimos un atado ahí. Atado, lunes de atado. Mande al WhatsApp frases típicas del día lunes. Envíe al WhatsApp frases típicas del día lunes. Envíen, ojalá que sean audios, ¿ya? Poniéndole ahí todo el énfasis de parte suya de día lunes, ¿ya? Todo el énfasis del día lunes. Póngale nomás. Ahí a nuestro WhatsApp, +56 9 728 86 470. Frases típicas del día lunes. ¿Cómo reconocer que es día lunes? Póngale bueno nomás, 6 minutos ya nos separan de las 8 de la mañana. Buen día.
1: Vaya, Germancito. Ajá. ¿Le habrán pagado al técnico de la carnaval, yo? Porque se está cortando la señal.
0: No, es que la lluvia, compa. Parece que hay algunos sectores donde todavía está cayendo agüita. Se nos mojó el espantapájaro que tiene agarrada la mía. Acá está la Alanis Lagos. Estamos en vivo, estamos ok, óptimos y operativos. Dejo.

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2: ¡Ese yo! Coqueto de día lunes. ¿Cómo está mi querida Marce Calderón Concha? ¿Qué dice la Marce? ¿Qué dice la Marce? Dice, hola, buen día desde Antofagasta, la Perla del Norte. Ahí está la Marce. Que tenga lindo día, mi querida Marce.

0: Despedimos al final, compa, San Felipe Los Andes. Se viene el Juaco de la Carnaval por allá, San Felipe Los Andes. ¿De dónde más nos despedimos? No tenemos el dato entero, ¿no? Pues la producción de nosotros no es muy buena. ¿Podría volver la producción del Meche? Compadre. Buen día, Germancito, que tenga lindo y bendecido día. Una maravillosa semana, mi querida Rosita Pérez. ¿Cómo está mi querida Rosita Pérez? Muy buenos días. Cecilia Guzmán. Cecilia Guzmán, buenos días. Que tenga un excelente día. Muchas gracias, mi querida Ceci. Excelente día para usted también. Nos vamos de Antofagasta, también me dicen por ahí, ¿no? Nos despedimos de Antofagasta. Saludos para mi gente linda por allá en la Perla del Norte. Adiós, Antofagasta, hasta mañana. Mañana regresamos por acá. Mañana regresamos a acompañarle también a la gente por allá en la Perla del Norte. Hola.
1: Hoy día lunes me quedé dormido por la reconcha.
0: ¡Se quedó dormido, compa! Se le quedó dormido el gallo. Buenos días, Germán. Quería pedir a Mark Anthony con Flor Pálida ya. Se la programamos en un ratito, compa. Seguimos para el resto de las señales. 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

0: para cuando pienses o sientas que el Señor te abandona. Una noche, un hombre soñó que caminaba por la playa en compañía del Señor. Por su mente pasaban escenas de su vida, y en cada escena veía sus huellas y las del Señor. Cuando la última escena de su vida pasó ante él, miró a las huellas y se dio cuenta que durante su vida muchas veces vio sus huellas solamente. Esto sucedió siempre. Y cuando se encontraba solo y triste, perturbado por esto, le preguntó al Señor: Señor mío, cuando decidí seguirte, tú me prometiste estar siempre a mi lado. Pero he notado que cuando me encuentro agobiado por los pesares de la vida, he visto mis huellas solamente. ¿Por qué me abandonas cuando más te necesito? Él le contestó: Hijo mío, mi querido hijo, sabes que te quiero y que nunca te abandono. Durante tus angustias y sufrimientos, las huellas que has visto fueron mías. Las tuyas no aparecían en esos momentos difíciles, porque, hijo mío, en esos momentos yo te llevaba en mis brazos.
1: Dios en el cielo y las plantas en la tierra. Saludo cordial tenga toda la audiencia. Bienvenidos, bienvenidas. Todas aquellas personas que están escuchando, que están sintonizando en este instante, a través de esta prestigiosa estación de radio, un programa de conocimiento, de sabiduría, un programa donde usted, hijita, hijito de mi corazón, se va a quitar la venda de los ojos. Vas a ver la verdad, qué es lo que está sucediendo en este momento en su vida, esos quebrantos de salud que usted viene padeciendo, que viene usted sufriendo en su cuerpo todos los días. Usted se levanta con ese problema de la artrosis, con ese problema que está teniendo en este momento en su cuerpo, porque hay un desgaste, hay un deterioro progresivo del cartílago que protege las articulaciones. Y esto pues le va afectando sus rodillas, le va afectando las caderas, las manos, la columna y otras articulaciones que con el tiempo ese cartílago puede deteriorarse y provocar dolor, provoca rigidez, dificultad para realizar los movimientos. Ese es el problema de las personas que tienen el problema de la artrosis. Usted que viene luchando, usted que viene padeciendo con este terrible problema y no puede usted de pronto encontrar la medicina, encontrar la solución a este terrible problema, a esta enfermedad, repito, que está relacionada principalmente con el desgaste y deterioro progresivo del cartílago que protege las articulaciones. Juan Taramacura trae la medicina natural, repito, no es medicina con colorantes, con químicos, es medicina traída del corazón del trapecio amazónico, preparando allá en esas ollas de barro, a través de una planta, a través de una raíz, a través de un árbol, preparando y sacando los fluidos medicinales para que esta medicina llegue a sus manos y pueda usted dar una mejor calidad de vida, pueda tener una mejor calidad de vida a esas dolencias. Vamos dando inicio al programa, ya sabe, póngame el vasito de agua encima de su radio, porque al final hacemos la oración de los enfermos. Recuerden que las oraciones tienen poder. Hacemos la oración de San Juditas Tadeo, que es el patrón de los casos difíciles. Vamos a hacerla con mucha fe, pensando en la enfermedad que tiene, pensando en el problema que tiene, y al final hacemos la oración. 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
1: Vamos a recibir testimonios de agradecimiento de las personas que vienen con Juan Taramacura. Hoy está una pareja aquí, de espositos. Él viene atrayendo a la esposa, a la pareja de él, y estamos haciendo curación. Acabamos de hacer en este momento un ritual, acabamos de hacer una oración. Hermano mío, cuéntele a la gente lo que usted acaba de ver en este momento ante sus ojos y ante los ojos de Dios. ¿Qué piensa de eso y qué le dice usted a la gente?
9: No, yo le digo que la gente que está haciendo mal, o sea, para que hacen esas cosas cuando no le sirven ni a ella, ni entonces es un mal que están haciéndole.
1: La envidia de la gente muchas veces, ¿no? Se llenan de envidia, se llenan de rabia y acuden a cosas fuertes, a cosas muy negativas, como en el caso de su esposa. Y usted, esto que acaba de ver, ¿lo vio salir del cuerpo de su esposa?
9: Sí, yo lo estoy viendo todavía, lo que está saliendo acá en el vasito que tiene usted acá. Ya saben, estoy viendo ahí una no sé, será alguna mujer.
10: Una cochinada, una porquería.
9: Una cochinada, claro.
10: Y pero se le revela un rostro, ¿no?
9: Sí, se le revela ahí, como la carita ahí que estaba ahí. Como que una mujer.
10: Exactamente, ahí se está revelando, en el vaso se está revelando un rostro. ¿Usted lo ve?
9: Sí, pues yo estoy viéndolo acá como una cara así como de mujer.
10: Exactamente, se le está revelando ahí un rostro de una mujer que es la persona que hizo el daño, la maldad, que es la persona que le ha hecho esta porquería a su esposa y a ustedes en todo. Porque aquí lo estamos viendo claritico.
9: Sí, yo lo estoy viendo así claro.
10: Ya, o esto se lo está inventando Juan Taramacura.
9: No está inventando, sí, yo lo estoy viendo con mi propia vista.
10: Exactamente. ¿Qué le dice usted a la gente que ha ido a sitios y no los han ayudado? ¿Qué le recomienda, qué les dice? Les
9: recomiendo que vengan a verlo a usted para que la sane y saque de esas maldades que están haciendo la gente.
10: Se ve reflejado entonces el rostro de esta persona, ¿no?
9: Sí, se ve acá, pues yo lo estoy viendo acá.
10: Está viendo en el vaso.
9: En el vaso, estoy viendo como
10: de la persona que hizo la maldad.
9: Claro, se le ve la cara, pero no se ve el rostro de la persona.
10: Ya, pero ahí se revela. Sí. Bueno, hermano mío, muchas gracias por estas palabras. Continuamos con el programa.
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10: Centro Botánico Alternativo de Juan Taramacura, para que usted tenga en cuenta este nombre y no me confunda, no me compare con otras personas, señor, señora. Donde usted visitó tuvo malas experiencias, le hicieron perder la fe, no le ayudaron. Yo a nadie le estoy diciendo que va a llegar y en una sola visita o en una sola consulta usted va a salir como un cabrito, como una cabrita de 15 años. Eso es mentira. Yo no le estoy diciendo a nadie eso. Les estoy hablando con la verdad. Les estoy diciendo que hay que hacer un tratamiento, pero no les estoy diciendo que en una consulta ustedes ya van a quedar sin enfermedades y van a quedar ustedes con una salud óptima. No. Hay que hacer un tratamiento. El que quiera ir, que vaya con fe, allá los espero. 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Si usted, señora, tiene un quebranto de salud, tiene una dolencia, hay un familiar en un hospital, en una cama, tirado ahí, en un sillón, porque la salud no es óptima, no es buena. Yo le invito que agarre el vasito de agua, aquellos que tienen enfermedades terminales, aquellos que la ciencia médica no ha podido sanar. Hoy vamos a hacer esta oración a través del vasito de agua, porque recuerde que la oración tiene poder. Agarra el vasito de agua con la mano derecha y repita conmigo, diga: San Juditas Tadeo, patrón de los casos difíciles, camina por mi casa, llévate mis preocupaciones y mis enfermedades, aleja a mis enemigos visibles o invisibles, protege mi hogar, protege a mis hijos. En el nombre de Jesús, amén, amén. Tómese con fe el vasito de agua. Mañana será otro día, mañana regresará Juan Taramacura.
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14: Esta es la hora. En la Carnaval ya son las 8 de la mañana con 29 minutos.
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cariño. Cumbia. Y fuera. Esto lo trae Jay-Z. Levantamos a Chile a esta hora, son las 8:29. Despedimos agosto acá en la Carnaval. Échale ganas, compadrito.

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7: Esta es la hora. En la Carnaval ya son las 8 de la mañana con 37 minutos. 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

más arriba. Oiga, ya se viene, ya se viene, ya se viene. Si viene ya el directo del corazón, ¿o no? Oh, brígido eso. Padrito.

mira, el amigo William. El amigo William que iba rumbo a Valle. Nos envió ahí en el WhatsApp la fotografía de cómo está el desierto. Oiga, que está lindo, compadrito, el desierto. Le mando un abrazo, compadre William. Que está bonito el desierto, mira. Claro, la gente, usted no lo puede ver. Bueno, dice, mira, la gente lo puede. Gracias por compartir las fotografías, compadrito. Le mando un abrazo, que tenga buen viaje. Buen descanso, si es que va a descansar ahora. Cuídese mucho. Gracias por estar ahí en la sintonía de la Carnaval. Más 569-72-886470. Ese es el WhatsApp. Más 569-72-886470. Pase por ahí nomás. Vaya a dejar su saludito, su comentario ahí en el WhatsApp.

0: On.
1: Nos habían pedido un temita recién y se lo vamos a incluir en este espacio. Este espacio es donde... Ah, nos pica la cebolla en este espacio. Aquí está Mark Anthony.

directo al corazón, como el otro que dice el meche. Sin llorar, guato. Ándate pesado, compadrito. Échele más azúcar al café, por favor.

¿Cómo quedaste, compa, con esa compadrito tú que estáis cortado hace rato ya? ¿Cómo quedó con esa compa? Impique para empezar el lunes, ¿no? Nos queda poquito del buenos días, carnaval. Échale, Elmer.

quiero como un buen pastor. ¡Ole! Ya nos queda poquito, señoras y señores, damas y caballeros, amigos, amigas. Nos queda poquito. ¿Alcanzamos uno más o no? Y a la vuelta nos despedimos. A la vuelta despedimos el programa. Nos queda muy poquito. Nos habían pedido por ahí algo de Juan Luis, ¿cierto? Ya, vámonos con música y a la vuelta despedimos el programa, compadre. En este día lunes, super día lunes, 31 ya de agosto. Se nos va el mes de los michis, el mes de los gatos.

señoras y señores, nos vamos. Despedimos el programa el día de hoy. El Buenos Días Carnaval, agradecido por la buena onda, por la simpatía, por la compañía de todos ustedes. Y por supuesto la invitación es para que mañana, a eso de las 6 de la mañana nos juntemos por acá. Para comenzar un nuevo día con energía, con vibras positivas, compadrito, con alegría, con buena música, por supuesto, acá, a través de la radio más alegre de todo el país. Ojalá que les haya gustado, que lo hayan pasado bien, que lo hayan pasado bonito, que hayan disfrutado de este programa el día de hoy. Ojalá que paguen luego. Ah, no, para. No, igual nomás. Ya, así que pasen un lindo día lunes. Una excelente semana para todos. Nos vamos, nos despedimos de todas las señales. Siga, por supuesto, en sintonía de cada una de las señales de su radio Carnaval. Siga en sintonía porque ya si vienen nuestros compañeros ahí en cada una de nuestras señales para acompañarles durante todo este día lunes, durante toda esta jornada. ¡Arriba, arriba, arriba, Chile! ¡Chao!

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1: Esta es la hora.
2: En su radio Carnaval, ya son las 9 de la mañana con 10 minutos.
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2: Esta es la hora.
3: En su radio Carnaval, ya son las 9 de la mañana con 42 minutos.
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Hasta el momento estamos pasando agosto, ¿sí? Nada se sabe, nada se sabe.

0: en serio. ¡Oh! ¡Qué viejo!
1: ¿Qué día hoy día? ¿Viernes o lunes?

0: estamos al lunes recién, hombre.
1: Hermosa mañana, ¿no, don Sebastián Roja? Ganó el popular, estamos pasando a 5 y lo único que nos están pasando a agosto son los chunchos malos.
2: Hola, muy buenos días, Evita. Me alegro escucharte y me alegro estar con ustedes esta mañana tan temprano con esa música espectacular. Bueno, sería saludando las rosas del día de ayer, me incluyo, y hoy día saludando a los Ramones y despidiendo agosto. Hasta el momento estamos aquí.
0: Aquí estamos,
2: como
0: claro,
2: dice la palabra del chileno, vivito y coleando. Así que me alegro que hayas empezado una linda semana con nosotros y con tan linda música. Los felicito.
0: Muchas
2: lindo
0: gracias.
2: Día para todos los carnavaleros y para ti, saludos, Evita.
0: Gracias, corazón.
2: Desde Quintero, Rosita.
0: Rosita de Quintero. Muchas gracias, Rosita, para usted también, que tenga una excelente semanita, que le vaya muy bien, y vamos con todos terminando hoy día agosto.
3: Hola, Evita, chichita, aquí reportándose. Ay, bienvenido, joven, aún. Ay, oiga, todavía es que hace cueva del cumpleaños de mi tío. Ay, que lo pasamos bien, yo nunca más. Y, ay, ay, que variado todavía. Saludos, saludos a todos los panaderos, a su hijo, a su hija y a su señora esposa. Por soportarlo tanto, una canción bonita, ¿no? Para que demás, todos nos vemos, gracias.
4: Evita, buenos días. Hola, con Carlos López. Le mando un cariñoso saludo a mi esposa, que está hoy de cumpleaños. Cumple 41 en primavera. Sí. Y que sea una, que pase un feliz cumpleaños junto a sus hijas y a mí. Un abrazo grande y besito.
0: Mire qué lindo saludo.

0: Hola, Sobita, buenos días. Empezamos la semana. Bendiciones, que le pase bonito, que tenga una linda semana.
1: Muchas gracias.
2: Sevita, una excelente semanita, puras cositas buenas para usted y su hermosa familia. Muchas gracias. Bendiciones a la reinita. A la mon. Gracias. Igual para usted, para toda su hermosa familia. Oiga, estamos. De verdad no parece el lunes. ¿O será que? ¿Será que uno ve el calendario? Ya, último día y se viene. Se viene el mes que uno tanto espera. ¿Será por eso, no?

0: mira.
1: ¡Ay, no falta nada!
0: ¡Ay, ya se huele ese olor ya, eh! No, de verdad, es que como que septiembre... Septiembre como que viene con un olor diferente. ¿En serio? ¿Septiembre huele especial? ¡Hola! Si me enviaron ese audio y no se escucha nada, amigo, acérquese al teléfono para mandar el mensaje.

0: esperando que termine el día para poder decir pasamos agosto. Aquí estamos con mi guatoncito, poniéndole bueno nomás, que suba él hacia arriba, que vamos, que se puede. Eso pues evita un saludito a mi familia, a mis hijos, Barahonas Maturana, a mi hija que está trabajando en un hogar de ancianos, de abuelitos.
1: Mire qué lindo.
0: Que sea una buena semana para todos. ¿Y cuándo pagan?
1: ¿Cuándo?
2: Septiembre huele olor a torta de cumpleaños.

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3: Esta es la hora.
4: Ya son las 10 de la mañana con 18 minutos.
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quiero enviar un saludo muy especial, Cevita. Me escribe la Jenny. Saludos para mi papito que hoy está en el de Santo. Y cumpleaños. ¡Oh! Felicidades para Don Ramón. Don Ramón Ponce. Que hoy día está de cumpleaños. Y además de santo, Don Ramón. ¡Ay, Ramón!

Felicidades para Don Ramón. ¿Cómo está Don Ramón? Abrazos para usted en este día tan especial de parte de su hija Jenny, que lo saluda

0: Buenos días.
1: Buenos días, Evita. ¿Cómo está usted, su familia?
0: Muy bien, gracias a Dios. ¿Y usted cómo está? ¿Cómo lo ha pasado?
1: Bien, gracias a Dios. Sí, calentadita.
0: ¿Por qué está hablando tan calladita, oiga?
1: Es que hay gente durmiendo acá en las otras piezas.
0: Ah, y así no, está bien, muy bien. Entonces no vamos a meter tanta bulla nosotros.
1: Sí, a don Ramón del Chavo del Ocho.
0: Claro, tiene razón. Y nunca pagó la renta el viejo.
1: No, pues nunca.
0: Sí, pues ya Margarita, no la voy a hacer reír. Mire, que
1: ya, listo, ya.
0: Margarita, chao, un besito, gracias. Ya.

noticia en el Canal 13, ¿o no? Ramón, ¿cuánto se llama ese viejo? Ramón, Ramón, por Ramón se llama.

0: otro Ramón.
1: El mejor de todos, Ramón Valdés, Don Ramón.
2: Ron Ramón.
3: Buenos días, ¿cómo está? ¿Cómo está su familia? Un saludo a Don Ramón, pues, del Chavo del Ocho.
2: ¡Eso! Todos conocemos a ese único Ramón.
4: Hola, señorita, buen día. Mira, te quiero contar que hoy ya estoy de cumpleaños. Y mi mayor regalo es escucharte a ti cada día. Te doy las gracias por toda la alegría que nos entregas y todo ese carisma y cariño que tienes con nosotros. Muchas gracias. Si puedes, poneme Piquito de Oro del Llanero de Ñuble, por favor.
2: Le ponemos, sí, pues ¿cuál es el problema? ¿Cuál es el problema?
4: Soy Eli de Quillota,
2: señorita. Eli, mi niña preciosa. Aló, Eli, que los cumplas feliz, feliz, feliz, que los cumplas feliz. Eli, Eli, que los cumplas.

0: Hola.
1: Buenos días, Evita.
0: Buenos días, amigo.
1: Hermosa mañana, ¿verdad? Saludos, Evita. Buen inicio de semana.
0: Ay, están contentos. Están contentos. 5-1 los.
2: Hola, saluda a Ramón Ulloa, el que lee la noticia en el 3.
0: Ese era Ramón Ulloa.
3: Hola, Cevita, ¿cómo estás? Buen inicio de semana. Que sea un día bonito para ti y familia. Oye, mega, no sé dónde está ahora, se llama Ramón Ulloa.
4: Ese es Ramón Ulloa, Cevita, Ramón Ulloa del 13.
5: Saluda a Rondamón.

Ramón Orlando. Sí, Ramón Orlando. ¿Quién es Ramón Orlando el que canta esta canción? Mira. Te compro tu novia. No. Apuesto que ustedes no tenían ni idea que se llamaba Ramón Orlando este viejo.

0: Bueno, saludos, saludo a todos también, a los que escuchan la radio, y póngale bueno nomás con la música. Y aquí con C y sin ni uno, igual que usted está con el Diego tempranito con C y sin ni uno parece.
1: Para Ramón Freire, vos, ah, de veras, una calle, Ramón Freire.
2: Ramón Aguilar.
1: Ramón Aguilar. Lo que un día me pasó, a la carretera que la lleve. Ramón Ayala, lo saludamos.
2: Hola, Cevita, buenos días. Oye, Ramón Aguilera, Ramón Vázquez y Ramón Tapia, ¿no te parece?
1: Claro, me

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2: Esta es la hora.
3: En su radio Carnaval ya son las 11 de la mañana con 12 minutos.
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0: 11:19.
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0: Oye, que está buena la música hoy día, viejo. Está buena la música. Está como que ya se huele fiestas patrias.

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0: Juan Ramón, alias el Matamaleza.
1: Aló, Cevita, hola, soy el Rafa Cavada. Oye, se me adelantó el 18, pues.
0: Ay, a usted no se les va ninguna, viejo.

0: Ay, oye, María José Quintaní.
1: No digas.
0: Ay,
1: no.
0: Ámame, agárrame, amárrame.

0: eso en la 11:29, por favor, la canción.
1: Hola, Cepita, soy Eri de Quillota.
0: Hola, Eri.
1: Olvidaste mi canción, Piquito de Oro del Llanero de Ñuble.
0: No, tranquila, si la tenemos ahí. Tenemos el Piquito de Oro ahí esperando nomás. Tranquila, amiga. Ya se viene. Ya se viene. Hola, señorita.
2: Hola, Cepita. Buenos días. Me dijeron que lo saludara mucho.
0: Mire.
2: Cepita.
0: ¿Qué pasó, viejo?
2: Es que quiero escuchar un temido.
0: ¿No? ¿Ah? ¿No?
2: Se llama El Callejero, el de Alberto Cortés.
0: ¡Ay! ¿Sabe qué?
2: Ya, por favor, que tenga un buen día. Ahí estamos, 10-4, campo fuera.
0: 10-4. Estuvo a punto de salir esa canción para las viejitas bonitas, pero se nos pasó el tiempo. Cevita, ¿cómo estás? Que tengas un día maravilloso. Saludos para Ramón Farías, el actor. Un saludo a mi primo Ramón Barriga. Él es de Playa.

0: Oiga, amiguito, o sea, saludo al gran visionario y emprendedor de sándwich, a Ramón Barros Luco.
1: A Ramón.
0: Un poquito de historia, no me pongo cochino.
1: Sí, no, tienes razón, amigo mío, de veras. Ramón Barros Luco, claro. Aunque yo prefiero el chacarero. Sí, amigo.

0: Claro, el chacarero. Y aquí está la amiga, para la amiga que me había pedido el piquito de oro del llanero de Ñuble. Saludo de mandar, posibilidad de mandar un saludo. Hoy día es el día de la matrona mía. Yo tengo una tía que es matrona. Saludos para la mejor matrona, Ángela Pedraza.
1: No, sí, yo también prefiero el casarero, pero la gloria imagina me dice que le duele la cabeza hacerlo.
2: Ahí viene. Hola, Cevita, ¿cómo estás? Buenos días, Cevita, buenos días. Oh, sí, la pasó el amigo, Rafa, acá. No lo dije yo a nadie que andaba resfriado. Nada más que si yo que voto guapo al Rafa acá.
0: No, no estaba enfermito el Rafa Cavada, amigo.

0: ella hace arreglo flor. Ah, yo pensé que... yo pensé que... ah, no, amigo, pero... vende flores en el cementerio y yo casi la...
1: Estas manos matronas son más metidas las piernas. Saludos a todas ellas también.

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7: Esta es la hora.
8: En su radio Carnaval ya son las 11 de la mañana con 41 minutos.
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1: Bailando bachata. Don Pablo Fernández, amigo, ¿cómo está? Buenos días.
2: Don Sebastián, qué gusto saludarlo en este día lunes 31 de agosto, último día del mes. Oiga, gracias porque ayer me ayudó. Yo iba a sacar el programa al aire a las 10 de la mañana, no salió, tuve un problema con un servidor, lo llamé a usted y por ahí usted llamó al ingeniero y se solucionó todo tan rápido. Muchas gracias, amigo querido. Oiga, estaba mirando, porque estoy muy atento al tema del pronóstico, ¿cierto? Se dice por parte de un centro meteorológico europeo y otro centro meteorológico estadounidense. ¿Dónde saca la información? Nuestra dirección meteorológica, porque ellos comentan esta noticia que salió ayer en una radio. Y es lo siguiente, que el mes de septiembre, durante todos estos 10-12 primeros días, vamos a tener días primaverales con sol, incluso en el norte chico las temperaturas podrían llegar a 34-35 grados, pero donde me complicó absolutamente todo, dice que la segunda quincena del mes de septiembre llovería entre 40 a 100 milímetros, amigo mío. Ojalá que se equivoquen, que ello no ocurra, porque si no se van a ver afectadas muchas, muchas personas que trabajan en sus fondas, en sus negocitos para fiestas patrias y que dependen de eso para sobrevivir todo el año. 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Estos pequeños momentos de confusión mental son frustrantes, así, definitivamente. Y son increíblemente habituales y uno se siente como que está perdiendo la memoria y que alguien le tiene que ayudar y tiene que depender de otra persona. Y esto está relacionado con la memoria, está relacionado con una lentitud mental, está relacionado con una falta de concentración o incapacidad para pensar con la misma claridad de siempre. Aquí está, la melena de león. 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

0: 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Hasta mañana, amigos. Muchas gracias. Oiga, está terminando el mes de agosto y me estoy salvando. Claro que usted me va a decir, agosto los prepara y septiembre se los lleva, pero bueno, pase agosto, amigo. Gracias.
1: Muy bien, Pablo. Oiga, sí, eso dice. Agosto lo prepara, septiembre se lo lleva. Completamente enamorado. Mi compadre anda, pero más chileno que nunca. Oh, si este anda, pero.

Oiga, qué rico, lunes. ¿Quién dijo que el lunes era fome? Vamos a saludar a todos quienes están por ahí en nuestras redes sociales. Vamos al Face, el Red Carnaval Quinta Región. ¿A quiénes tenemos por ahí en el Face? Muy bien formado. Último día de agosto junto al Cevita en la mañana con sabor a carnaval. Saludos para María Cisterna, para Patricia Aravena, Filomena Astudillo. ¿Cómo están, chiquillas? Para Patricia Seco, Cevita, buenos días, buen inicio de semana. Marcelo Arevalo, ¿cómo estás, Seba? Saludos para ti, toda la familia carnavalera. Buen inicio de semana, buen término de mes y a pasar agosto. Falta poco, amigo, falta poco. Cevita, buen comienzo de semana desde Quillota, dice la Margarita Pérez. Cariños y abrazos para la Margarita Barrera. Cevita, hoy día vas a estar en el Latido Ranchero, ¿no? No, no, no, no, no, no, no, no se funda. El Eri debería estar ya al aire y ahora ya. ¿Sí o no?

Lunes 31 de agosto 2026. 11:54 minutitos. 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
1: ¿Es verdad que usted anda el fin de semana con el Rafa Cavada?
0: No. No, amigo, no. No me metan a mí ahí en... He estado todo el fin de semana trabajando. De verdad, todo el fin de semana he estado metido en el estudio. Estoy grabando mi disco, ¿sí? ¿En serio? ¿No me creen? ¿Sí? Voy a hacer

0: esto los voy a sorprender.
1: Ojitos mentirosos, no.
0: Les voy a dar un adelanto de cómo se llama el grupo Noah.
1: Tu mirada tiene nada.
0: ¿Sí?
1: Lo que es.
0: Los sureños del norte. Pero de verdad, los sureños del norte. Oye, pero si hay muchos grupos.
2: Usted graba con un delantarcito, con una boina y con la escobita, ¿verdad?
0: Sí. ¿En serio?
3: Ay, yo pensé que eran los rancheros de Pelequén.
0: Oye, ¿en serio? ¿Por qué? ¿No le gustó el nombre Los Sureños del Norte? ¿No?

0: Evita, buenos días. Quiere decir que para la semana del 18 todos esos días está grabado. ¿No va a estar usted?
1: No, pues si es fin de semana. Es feriado.

0: Evita? ¿La bandera la puedo poner ya hoy día o no? ¿Cuándo uno debe poner la bandera? Bueno, hay gente que... Yo he visto casas que han tenido todo el año la bandera. ¿Cuándo se pone la bandera, viejo? ¿Cuándo se debe poner la bandera?
1: ¡Bienvenido septiembre!
0: ¡Oh! ¡Cama! ¡Hace falta un día todavía!
1: Llegan todos a pegar en la pera. A pegar en la pera.
0: Falta un día, pues, viejo.
1: Inteligencia. Algunos toman como 3 días hasta que paran en la tenencia.
0: Mira.
1: En la tenencia, el perla pidiendo ayuda, por favor.
0: ¡Buena silla!
1: Un saludo les manda este grupo puertomontino. Talismanes del ritmo y del amor. El ritmo y del amor, mi amigo, sacándole brillo a la baldosa, zapatea de punta en punta con esta radio exitosa. Exitosa.
2: Amigo, y ya me van a colocar el palo.
0: Vamos, y tiene que pintarlo, amiga.
1: Con el pañuelo,
0: ¿sí? Dale brillo, va a pintarlo.
1: Antes que lo juguemos, cabrón, porque no hacemos una cojita, ¿me parece, no?
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0: ¡Ay! Hay que pintar el palo primero. Sevita, yo la bandera la coloco el primer día de septiembre. O sea, a la noche me la van a poner. Muy bien. ¿Me parece? ¿Pero cuándo oficialmente se debe poner la bandera? Sí, porque usted sabe que le pueden pasar un parte. ¿En serio?

0: Bueno, la bandera obligatorio, obligatorio los días 18 y 19 de septiembre. Pues eso es obligación el 18 de septiembre. Ahora, si usted la quiere poner antes, cosa suya.
1: Siguita. Ajá. Yo le pongo la bandera el primer día de septiembre. Mañana le coloco la bandera y le pinto el palo también.
0: Bien. Más 569-3317-3462. ¿Cuándo pone la bandera? ¿Cuándo va a poner la bandera usted? ¿Cuándo pone la bandera? ¿Hola?
2: Sí, pues Evita, la bandera obligación es 18 y 19.
0: Claro que sí.
2: Pero ahora las ponen todos los primeros días de septiembre. Es. Así que no sé qué pasa con eso.
0: Evita, ¿no le preguntaste a Pablito? Mira, mañana le vamos a preguntar a Pablito. Oh, Pablito va a hablar.
3: Amigo, en el año 1410,
0: cuando inventaron la bandera chilena, ahora usted tiene que poner la bandera con Noni Maki y Melena de León.
4: Yo la pongo todo el año.
0: No creo. No creo.
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0: No creo, diga la verdad, amigo.
1: Si le preguntáis a Paulito Cevita, ya va a hablar de toda la enciclopedia. Incluso va a empezar por la patria nueva, la patria vieja, todas las patrias, y te va a llegar a cuando tiene que poner la bandera. Algunos van a tener el palo.

0: Ya, se nos viene el folclore. Se nos viene el folclore. Sí, pues aguántate las cuecas, pues viejo. Aguántate, si ya se viene.
1: Allá vaya va.
0: Allá vaya va. Allá vaya va. Mañana. Ay, yo quiero que llegue mañana.

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3: Esta es la hora.
4: Esta es la hora en su Radio Carnaval. 12 horas con 24 minutos.
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0: Esta es la hora.
16: Esta es la hora en su Radio Carnaval. 12 horas con 39 minutos.
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0: buenos días, buenas tardes.
1: Josevita, buenas tardes.
0: ¿Cuándo pone
1: buenas
0: la bandera? Tardes.
1: Yo la tengo todo el año puesta y ya me queda la mitad de la bandera. Así que ahora hay que comprar de nuevo la bandera para tener todo el año de nuevo puesta.
0: Sí, eso.
1: Y Dios quiere.
0: ¿Sabe qué me pasa a mí? No sé si a ustedes también. Pero a mí como en julio más o menos. Sí, más o menos como en julio fue. Andaba buscando algo y encontré la...

La norma dice que la bandera de forma obligatoria se debe poner el 18 y 19 de septiembre. Durante el resto del año, incluyendo los feriados adicionales de fiestas patrias como el 17 o el 20, según el calendario, su uso es opcional y voluntario.

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vienen las fiestas patrias, tiquitiquití. 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

vamos a estar dos días de fiesta, dos días de celebración, dos días de... ¡Ay, que va a estar bueno esto, viejito! 18 de septiembre. Ya, ¿vamos por el 18? Les voy a contar el 18 de septiembre. Párame la música. 18 de septiembre se nos viene.

0: Imperdible, se viene esto, Compañía Tropical. También. También viene Sebastián Almendra. Están anotando, ¿no? Están anotando. Tenemos Compañía Tropical, Horizontes de Cerro Negro, Sebastián Almendras, La Hermandad Chilena. ¿Usted cree que eso es? No, calmado, falta, falta. Esto es solamente el 18. También vienen directamente desde Colombia. La Sonora Malecón.
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0: La Sonora Malecón.

Este va a ser el 18 de septiembre. Compañía Tropical, Horizontes de Cerro Negro, La Hermandad Chilena, La Sonora Malecón y el Grupo Alegría.

19 de septiembre. 19 de septiembre vamos a estar junto a... Anote, 19 de septiembre, 19 de septiembre. Vamos a estar junto a los Horizontes de Cerro Negro. Sí, señor, Horizontes de Cerro Negro. Van a estar también el día 19 de septiembre. Anótelo bien, 19 de septiembre vamos a estar junto a los Horizontes. Horizontes de Cerro Negro. Ahí van a estar mis grandes amigos de Horizontes de Cerro Negro. El día 19 de septiembre también se van a estar repitiendo el plato.

0: 19 de septiembre. Horizontes de Cerro Negro. La hermandad chilena.
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0: Horizontes de Cerro Negro, la hermandad chilena también llega.

compañía tropical. Entonces, compañía tropical, Horizontes de Cerro Negro, la hermandad chilena.

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1: Oiga, amiguito, o sea, con todo ese grupo musical, compita, ya me empezó a patear el hígado.
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0: vamos. Ya nos vamos.
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0: Nos vamos. Muchas gracias por la tremenda sintonía. Gracias a todos los que escucharon este matinal de la Radio Carnaval. Un abrazo. Cuídense, que tengan una linda jornada. Una linda tardecita. Ya llega Eric Sebastián.

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0: Esta es la hora.
8: En su radio Carnaval son las 13 horas con 13 minutos.
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0: tengo un...
1: Y arrancamos, señoras y señores. Gusto saludarles. Corre. Muy, pero muy buenas tardes. Una ya con 20 minutos. Estamos al aire, señor Cardenal. Estamos dando duro la chamba. Despidiendo ya este mes de agosto, ¿ah? ¿Pasamos agosto? ¿No pasamos agosto? Faltan horas todavía. Todo puede pasar. Y ya preparándonos para el tiki, tiki, tiki. Para zapatear en fonda propia.
2: ¡Aguas!
1: Claro, ah, para
2: de su feria de San Marcos. Adiós,
1: país. Oiga, vamos a la portada musical, señor Carrera. Bueno, más que portada, como empezamos después de la presentación, ¿cierto? Claro, porque ya mexicanos estamos de la una tocando. Una ya con 20 minutos, llega el Cabbage, tú sin mí, junto a los rancheros de Quilleco, esto lo nuevecito del 2026.

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1: Ay, mi hijo más lindo. Oye, le pegó una terminada como la Lanis Lago. ¡Au! Le dijo, ¡au! Está bueno, sí, está bueno, Timita. En la presente jornada, lunes 31 de agosto. Hoy es el día que no le paga nada en el día 31, ¿ah? Sí, pues si te cortan el mes por 30 días, ¿no? Hoy trabajamos gratis. Ah, ¿no sabían esa? Oiga, señor Carrera, ¿vamos a Facebook o...? ¿Hizo la publicación en Facebook? Red Carnaval Quinta Región. Hágala, pues, señor Carrera, ya, para que le den me gusta, me encanta, y chiquillo. Mientras tanto, nos quedamos en WhatsApp, +569 4990.

0: Oye, está cabrón, chico, no escuchas esa canción, Piraña 4, ¿son esos?
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0: Buenos días, mi querido amigo Eric, soy Patito Estudillo de la comuna de Hijuela. ¿Cómo está, Patito? Un abrazo grande, compadre. Acá esperando escuchar el latido ranchero, dice, quiero escuchar los rancheros del río Maule. Saludos al DJ Carrera y a la Patita, dice, cuídese mucho, un abrazo, amigo mío. Para, pam, pam, pam, pam. Los rancheros del río Maule, ¿eh?

0: Uno de 40, ahí estamos.
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0: Pan hermoso y músico y cantor.
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0: Bueno, dice, buenas tardes, buenísima la radio. Un saludo muy, muy especial para Vanesita Ortiz. Con mucho cariño, hoy está de cumpleaños la Vanesita. Mira, que apague las velitas, dice, ¿ah? De parte de un amigo muy especial, así, ¿ah? Que le estima mucho. Con un tema, dice, que se la coma el tigre. Mira, está de cumpleaños, mi amiga. Estará escuchando, ¿no? Si está escuchando, le cantamos feliz cumpleaños, pues. Le mandamos un abrazo grande y un besote, mi buena amiga Vanesita Ortiz, pues. Ah, que se la coma el locutor, perdón, el tigre. Así se llama la canción, ¿eh? Pues venga, dice, buena compita. Mira quién apareció. El baby.
2: Hola, pupita Eni, muy buenas tardes. Espero que estés bien. Desde Antofagasta los saluda David. Salud para el Cabrera y para todos los carnavaleros. ¿Y será posible que me programe a los peregrinos del amor?
0: ¿Ya?
2: Con el tema arrogancia. Ya, pupita, buena semana.
0: Ay, buen tema, cochino.
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0: Por acá, aló.
1: Hola, mi niño, ¿cómo estás? Le habla Rosita Orden de acá de Guachem. Acá con sentimiento encontrado.
0: ¿Qué lo son?
1: Hoy es el cumpleaños de mi hermana Margarita. Yeah. Bueno, y mi mamita no pasó agosto, pues justo se nos fue el 31 de agosto, así que es un recuerdo que nos va a quedar para siempre, claro, a nosotros.
0: Me imagino, amiga mía.
1: Como te digo, estoy con sentimiento encontrado.
0: Claro.
1: Que me regala un temita.
0: Dígame.
1: Gracias, que tenga una buena tarde.
0: ¿Cuál temita? ¿Cualquiera nueva? Bueno, ahí nos vamos a buscar un temita bonito, pues, amiga mía. Le mando un gran abrazo para usted, ¿eh? Un abrazo grande, mi estimada amiga. Hartos cariños para mi querida Rosita Órdenes, ¿eh? Cariño para usted y para la nieta también, ¿eh? Por favor, señor Carrera, no sea tonto, no ponga risa.

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0: Y anda averiguando de casa en casa. ¡Aló!
2: Hola, hola, mis chiquillos lindos.
0: Hola.
2: ¿Cómo están?
0: Bien.
2: Espero que muy, pero muy bien. Desde un hermoso y soleado Valparaíso, junto a Enrique, les saludamos con todo nuestro gran cariño.
0: Un abrazo, amiga mía.
2: Lo echamos de menos el viernes, ¿ah?
0: Sí, es que tuvo un problema técnico.
2: Bueno, como te decía, todo nuestro cariño, abrazos, besitos.
0: Ya, pues.
2: Y muchísimo cariño también a la patita.
0: En su nombre, ¿ah?
2: Chao. Chao, chao.
0: Un abrazo grande.
2: Si pudiera escuchar el tema para siempre.
0: ¿Ya? De Vicente.
2: Me parece que se llama. De Vicente Fernández.
0: Claro, pues.
2: Gracias. Besitos.
0: Un abrazo grande, amiga mía, para usted. Saludos y abrazos también para nuestro amigo Enrique. Y gracias por el cariño hacia nosotros, ¿eh? Mi querida amiga Teresita. Ando contento. ¿Sabes qué? Debo reconocer que el mes de septiembre a mí me pone contento. Me gusta. Ayer conversaba con mi esposa, yo ahí tomando un buen mate. Mientras llovía. Le decía yo, no, o sea, es que a mí septiembre para mí es especial, me encanta septiembre, chiquillo, de verdad. Cuánto bueno septiembre. Lindo recuerdo, pura juventud. Vamos a la música, señor Carrera. Llegan los peregrinos del amor. Esto es arrogancia. Se dio una pausa y regresamos.

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11: Esta es la hora.
12: En su Radio Carnaval son las 13 horas con 42 minutos.

Ay, cómo olvidar. Ahí escuchamos tremendo tema. Ya son la 1:44 en su radio regalona, su radio carnaval. 1:40. Llegan los rancheros del río Maule junto a los inseparables. Son los carnavales, pedidos musicales.

0: 10 minutos nos separan de las 14 horas. Avance, señor Carrera, este tremendo programazo que tenemos el día de hoy.
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0: Bueno, acá dice, hola Eri, ¿cómo estás? Te saludo desde Hijuela. Se le puede mandar un saludo a David Tapia, el Chita, ya que ayer compitió, dice, en el media maratón de Concón. Y estuvo el primer lugar, mira el Chita, siempre dando los primeros lugares, ¿eh? Siempre dice, dejando nuestra comuna en alto, a lo mejor podio, a seguir cosechando triunfos para la comuna y muchas felicidades por todos tus logros y por lo que vendrán también, dice, ¿ah? Eres un gran esforzado, un gran atleta. Ahí un saludo para el Chita David, ¿ah? Para David Tapia, tremendo, ¿ah? Tremendo David Tapia.
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0: Siempre entregándole el podio, ¿ah? El triunfo. En Hijuelas. Un abrazo grande, amigo mío. A ver por acá que tengo más saludos, sin carrera. ¡Aló!
2: ¿Cómo estás, Deri? Quisiera mandar un saludo acá a Hijuelas. Si me pudiera poner un temita de Lleno de Frontera. Los ojitos verdes, por favor. Muchas gracias.
0: Ya, pues. Ojitos verdes, encanta esa, ¿no? Ni un problema, mi estimado amigo. Le mando un gran abrazo, ¿eh? Saludos. A ver por acá. ¡Aló!
3: Buena, compita Eri, ¿cómo estás de mental? ¿Todo bien?
0: Todo
3: por acá el gato reportándose. Bueno, acá en La Veguita escuchándolo, compita Eri, estamos en La Colacha. Saludos para el Carrera, para los carnavaleros. Y a ver si en esta tardecita, compita, me regala a los corridos del rey. El tema se llama Del suelo al cielo. Ya, compita Eri, que tenga una excelente semana. Un buen turno en esta tardecita y le envío un gran abrazo. Saludo inmenso por acá el gato. Chao, chao.
0: Ya pues, del cielo. Un abrazo grande del suelo al cielo. Ahí está. Ya, no hay problema. Ahí lo vamos a colocar del suelo de Corridos del Rey. ¿Eh? Ya, ahí nos hemos programado, mi estimado amigo. Un abrazo grande a. Saludos para el gato. ¿Eh? Menos mal que ya lo contaste chiste, cochino. Bueno, ahí se va a estar Lidic, saludos de Hijuelas, del Jardín María Cecilia, un tema de Luchito Rafael, Vestido Rojo.
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0: Ya, vamos al. Ya, ahí vamos a los tres temitas, señor Carrera, póngale bueno nomás. Y a la vuelta saludamos a través de Facebook, Red Carnaval Quinta Región, estamos en vivo, señores, este es el latido ranchero de su radio, regalona su radio Carnaval.

0: Rafael.
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1: Esta es la hora. En la Carnaval ya son las 14 horas con 16 minutos.

Ay, olvido intencional, ¿eh? 2 de la tarde con 20 minutos en su radio regalona, su radio carnaval. 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Vamos a Facebook, Red Carnaval, Quinta Región.

0: dice Flora Bradenas, bendiciones amigo Eric, que tenga una hermosa tarde. Usted y el querido DJ Carrera, abrazos, dice, bendiciones para su hermosa familia. Un abrazo, amiga mía. Saludo igualmente, que tenga una hermosa tarde, bien bendecida ya.
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0: Susana Saavedra, ay, digo. Estoy en la pubertad, pues sin carrera. Consejo, nunca coman papa frita cuando están en el aire. Buena pariente, dice algo de los Tigres del Norte, porfa, saludos a los a todos, dice, a ver, de Susanita, algo de los Tigres, señor Carrera. Algo de los Tigres del Norte.

0: Vanessa, me regalo contigo para ver si consigo un poquito de ti. Esa es buena, bucochino.
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0: Flor Inés Conchera Soto.
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0: Oh, oh. Hola, buenas tardes, Eric Díaz y Carrera. Que tenga una linda semana, muy bendecida. Muchas gracias igualmente. ¿Eh? Maravillosa, dice aquí, reportando la mejor sintonía de la carnaval en Latido Ranchero. Eso es verdad, lo del 31 de cada mes se regala, se evo. Se evo un 31, si a ti te cortan el mes de 30 a 30, ¿no? Este día vamos gratis. No, pero de chill, no, pues es por... Para el que no sabía, ¿no? Igual se compensa por ahí, creo. Mi niño dice, me gustaría escuchar una canción de Javier Solís a su gusto. Dice, muchas gracias, un gran abrazo y mucho cariño para usted y desde La Calera. Dice, un abrazo, amiga mía.
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0: Baram, bam, baram, bam, bam. Los Javier Solís y Carrera. Javier Solís.
3: ¿Cómo suena? 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
0: Sombras nada más. Acariciando. No, muy buen tema. María Angélica Castillos Fuentes. Hola, amigo Eric. Qué bueno que empecemos bien la semana. Te extrañé el viernes. Saludos y mucho cariño. Tuvimos problemas en la cacerola. Sí. Se había corrido con el viento. Saludos, igual la extraña. Armando Pérez, buenas tardes, Eric. Un saludo de Vizcuelas, un temita de los Luceros del Valle. Mira, y ahí tenemos.

0: ¿Qué te van a los Luceros del Valle?
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0: El reloj que nunca se para. Ah, de buena, cochino. Ya, dejemos de ahí los saludos a la vuelta. Seguimos con más saluditos. Pues claro, para tocar las canciones, Emoción Carrera. Es la que más se escucha, su radio regalona, su radio carnaval. Me regalo contigo, llegan los Tigres del Norte a la carnaval.

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7: Esta es la hora. En la Carnaval ya son las 14 horas con 39 minutos.

2 de la tarde con 45 minutos, la que más escuchan, señor Carrera. Tocamos los temas, ¿cierto? Sí, están todos tocados ya. Espérame. Íbamos en Lucero del Valle. Ya, Priscila Alejandra dice: hola, Eric, quisiera ver un temita, si se puede aún. Dice: ah, son de los Peregrinos del Amor, la canción se llama Colorín Colorado. Este cuento se ha acabado. Ya, ni un problema. De los Peregrinos del Amor. Ah, le bueno, los cabrón, bueno, me gustan los Peregrinos. Algunas canciones, sí, pero bueno. Margarita Pérez: hola, Eric, que tenga una buena tarde. Saludos desde Quillota. Margarita. Marcia Capo, ¿cómo está? Gusto saludarle, ¿eh?

0: Recuerde, Red Carnaval Quinta Región. Estamos despidiendo este mes de agosto, señoras y señores.
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0: Patricia Seco, Olerick, un abrazo grande, Patricia Seco. A Raquel Pérez también, saludos.

0: farolito. A ver, por acá tengo audio. ¡Aló!
1: Hola, Eri, ¿cómo estás?
0: Hola.
1: Hoy quiero saludar a mi sobrino hermoso, que ayer domingo estuvo de cumpleaños, ¿ya? Guillermo González, cumplió 17 años. Lo saluda su tía Raquel, que lo ama, la adora, su ¿ya? mamá Marcian, su hermano Simón, su hermana Tati y su abuelita María Beas. Así quiero saludarlo y que le cante cumpleaños feliz, ya, pues, por favor, Eric. Y lo saludo desde Rabuco y que lo quiero mucho, que no cambie nunca, que siga siendo el niño tan tierno que es. Así ahí me puedes poner una canción de Los Tigres del Norte, cualquiera.
0: Cualquiera
1: de
0: los
1: Al
0: tigres.
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0: Ya,
1: por
0: pues.
1: Favor, Eric. Y que. Y muchas bendiciones desde Rabuco.
0: Un abrazo grande, amiga mía. Un abrazo.

0: Póngale el, sí, dos tigres norte.
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0: Me quedé pensando, ¿sí, Carrera? Me quedé pensando ahí, 17 años cumple. Oh, ¿qué estaba haciendo yo a los 17? ¿Eh? No, ya me acordé ya. No, ya me acordé. Estudié, niño. No, es que yo fui muy bandido también. Fui peligroso también.

0: jefe de jefe, pone bueno, nomás pues a una buena.
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0: Y le cantamos el feliz cumpleaños a Guillermo, señor Carrera. Por favor, si es tan amable, póngale play nomás. Traiga los mariachis. Para Guillermo, un abrazo grande, amigo mío. ¡Felicidades! Saludos a toda la familia nomás.
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0: ¡felices 17 años, viejo talento!
1: ¡A la hora!

0: Un abrazo grande, amigo mío. Felices 17 años. Todo un hombre, mi compadre. Mira, qué bueno. Un jefe de jefe.
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0: póngale, no hay.
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0: A los 17 años.
1: 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Pues
0: y era peligrosa esa edad.

tiene que buscar la sombra del árbol, ¿no, viejo Palín? No, es que yo era peligroso esa edad, ¿no? Éramos peligrosos, cochinos. Llega los peregrinos del amor, colorín colorado, ¿ah? ¿Eh? Póngale play nomás, señor Carrera.

Ay, viejo más lindo, se terminó. Ya, jue nomás, que tanta cuestión. Claro, no, busquemos tantas explicaciones, digo yo. Oiga, nos vamos en carrera. Muchísimas gracias por la sintonía, chiquillos. Como siempre, agradecido a ustedes porque siempre nos brindan una tremenda.

0: Sí, no, siempre nos llevan de tremenda sintonía, nos llenan de tremenda sintonía. Sí, no, muchas gracias, muchachos. Oiga, ¿qué canción nos vamos para despedir el mes de agosto?
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0: Hay una canción que dice adiós, adiós, adiós, adiós, me voy llorando. Me voy llorando mi corazón. Ah, de los rancheros del sur. Es antiguita, pero, o de los manantiales. No, de los rancheros del sur. Es antigua, pero buena. Me voy llorando porque... No, me voy llorando, pues. El mes de agosto es bueno. ¿Sí o no? Avanza el mes, señor Carrera. Ay, me pillaste, no sé qué canción tocar, señor Carrera. No, póngame el vagabundo, no hay el vagabundo. Vagabundo. De los... No, ese es de los Reales del Valle. Ah, el vagabundo. Ah, ese es como un himno personal ese, ¿ah? Un abrazo grande, agradecido ahí de la sintonía, por supuesto, y agradecer a nuestros amigos de Carnicería El Más, interior del Strip Center de Artificio, cruzando la línea en dirección a Maltería. 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Muchas gracias por la sintonía, será hasta mañana, ¿eh? Que estén muy bien.

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6: Lunes 31 de este bonito mes, saludo a toda la radio, saludo a la gente en Santiago y todas sus comunas, saludo a la gente en la novena región, allá en la región bonita de la Araucanía, a toda mi bella familia, gracias, gracias de verdad. Yo me siento contento y agradecido porque estaremos visitando región bonita de la Araucanía. 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A la gente de Quillota, a la gente de La Ligua, de Calera, a la gente de esa bonita región, Valparaíso, Viña del Mar, un saludo cordial y fraternal. Mucha personita se prepara a recibir en este nuevo mes el paquete indígena del Putumayo. 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Vamos a ver a quién tiro la cartita del tarot, el huesito de la cuchumbo. ¡Aló!
4: Hola, igualmente.
6: Bienvenida, hermana. ¿Tu nombre?
4: Elizabeth.
6: Elizabeth, gracias a la confianza que nos brinda. ¿Y tu fecha de nacimiento?
4: 3 de octubre del 63.
6: Voy a mirar las cartitas del tarot. Cosa buena, cosa mala que yo vea, le digo. Perdón, voy a mirar los huesitos del cuzumbo. Y lo que yo vea acá, vamos a ver qué está pasando. ¿Correcto? Te voy a hablar con verdad. Sí. Guachichamura. Atapira guareya. Guandi guare. Vea lo que me muestran las cartitas del tarot. Está luchando un hogar al lado de un buen hombre, pero no les ha ido bien, se han cerrado muchas puertas. No han tenido la oportunidad de prosperar como han querido. ¿Cuánto lleva con ese hogar?
4: Llevo como 44.
6: Han luchado bastante. Ha habido amor, gracias a Dios, pero no ha habido la prosperidad porque de tantos años de lucha, lo que se tiene es poco y hay necesidad. ¿Es verdad o es mentira?
4: La verdad es que no es verdad.
6: Ahora se está acabando la salud, hermanita mía, porque se ha notado enferma, su esposo también, espíritus de enfermedad en la casa. Aparte de que la tranquilidad se ha perdido y como pareja están distanciados, hasta en la misma intimidad. Por la misma salud también, porque su esposo está decaído a la parte íntima y usted se ha notado afligida, decaída, como que esa magia y ese encanto que había al hogar se está desapareciendo. ¿Es verdad o es mentira, hermana mía?
4: Es verdad.
6: Hay cosas malas que cargan el hogar desde hace tiempos. Hay gente envidiosa de la misma familia que ha mirado el hogar con malos ojos. Yo no puedo decirle si es familia suya o de su pareja, pero hay envidiosos que han querido malograr la paz y la tranquilidad de este hogar. Creer en todo es malo, pero creer en nada es peor. Quiero que proteja su hogar. Quiero que tenga el protector indígena, el azabache, el coral del paquete Putumayo. Le voy a regalar estos elementos, usted los necesita y yo se los regalo porque le van a traer amor, salud, van a traer la salud. Yo quiero que usted tome la limpieza indígena porque el hígado está cargado, el colon está sucio, ha notado enfermedad al estómago, ¿es verdad? Se nos ha cortado la llamada, pero invito a la hermana Elizabeth a que nos llame nuevamente. Le voy a tomar nota y le voy a enviar estos elementos.
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6: Lunes 31 de agosto, último día de este mes. Pregúnteme por qué ha fracasado en el amor, por qué la personita que tanto amaba se fue de su lado, pregúnteme de la enfermedad, si es natural o si es postiza, si hay daño, si hay maldad. 941-03-9660. Tenemos un llamado en este día lunes. ¡Aló! La personita que nos habla, deme su nombre.
9: María Elena Ruiz Iguay.
6: María, dame la fecha de nacimiento. Quiero mirar unas cartitas del tarot. ¿Qué fecha tienes?
9: Ya. 1 de noviembre del 61.
6: Primero de noviembre del año 61. Hágame silencio. Si puede, no ponga altavoz para que yo la pueda escuchar bien. Y déjeme, yo le oriento. Pidamos a papá Dios amor, salud, prosperidad y felicidad. En el nombre del Guachi Chamura. Mira lo que estoy viendo a través de las cartas del tarot. Escúcheme muy bien. Ha estado bastante enferma. Tienes enfermedades que están produciéndole dolores, que la agobian, que la desesperan. Usted está sufriendo de los huesitos, hermana mía. Le duelen las coyunturas, le duelen las rodillas, le duelen las piernas, los brazos. Ha estado bastante enferma de salud. ¿Qué está tomando para esa enfermedad, hermana mía?
9: Nada, nada, porque recién va a ver médico.
6: Y hay que tratarla porque la enfermedad al hueso es progresiva, va avanzando. Y hay que frenarla desde ya. Decaída y enferma usted, enfermo su compañero. Preocupada también por los hijos. Me muestra las cartas del tarot que como que la paz y la tranquilidad en la familia se ha perdido. ¿Es así o no es así?
9: Sí.
6: Y especialmente, no sé si es un hijo o un nieto suyo que le preocupa, no le ha ido bien. ¿Es verdad o es mentira?
9: Es verdad.
6: Quiero regalarle el paquete Putumayo. Vienen unos tratamientos hermosos porque estás enferma de, aparte de los huesos, las articulaciones, tiene el estómago intoxicado, el hígado cargado, el colon lo tiene sucio. ¿Lo ha notado que a veces se hincha de vientre?
9: Sí.
6: ¿A veces
9: sí.
6: Los alimentos le caen pesados?
9: Sí, igual.
6: Quiero que reciba el paquete Putumayo. Se lo voy a enviar a su casa, a su hogar, se lo voy a regalar, hermana mía. Son unos elementos de sanidad que estamos nombrando por la radio, por la televisión, y yo se los voy a regalar a usted para que fortalezcan la salud. Hay que limpiar malas energías del hogar, envidias del pasado, amarran el presente. Esto hay que retirarlo. Hay plantas, hay días de la semana para limpiar la casa, para hacer un florecimiento. Yo le voy a enseñar. Téngame un vaso de vidrio, téngame una velita blanca a mano, porque yo le devuelvo el llamado en un rato más y con más tiempo le voy a dar a conocer personas malas y envidiosas y te voy a tomar nota para enviarle estos elementos, ¿correcto?
9: Ya.
6: ¿Cómo le pareció el llamado?
9: Sí, bien, mire, yo le estoy haciendo otra consulta, igual resulta que me quiero saber cómo me ir con el trabajo y todo
6: eso. Mamá, por eso le devuelvo el llamado en un rato más. El tiempo aquí ya se me acortó, pero atenta porque le voy a tomar nota para enviarle los elementos, le devuelvo el llamado. Muchas gracias, hasta pronto.
9: Ya, gracias a usted igual.
6: Bendición.
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16: Esta es la hora.
17: En su radio regalona ya son las 15 horas con 28 minutos.

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7: Esta es la hora. En su radio regalona ya son las 15 horas con 38 minutos.

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2: Esta es la hora.
3: Esta es la hora en La Carnaval, 16 horas con 10 minutos.

Acá le estamos acompañando, poniéndole todo el ritmo, todo el sabor, la entretención y la buena música a su radio Carnaval. Echándole para adelante nomás, compadrito. 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Vamos a continuar con la música. Seguimos disfrutando, bailando, poniéndole bueno, poniéndole el hombro en esta tardecita maravillosa a través del 100.7, 91.9. Échele para adelante, nos vamos con música. Sigue la compañía de su radio Carnaval.

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13: Esta es la hora.
14: Esta es la hora en la Carnaval, 16 horas con 35 minutos.

0: sigue Las Palmas y arriba Las Palmas. La gente que le gusta el licor y la cerveza, arriba Las Palmas.
1: ¡Me zapatea el güero!
0: Yo sabía que iba a saltar el otro aquí. Y arriba Las Palmas de todos, arriba Las Palmas. Pícala finito, pícala finito, pícala, pícala. Es que estamos despidiendo septiembre, o sea, agosto, y recibiendo septiembre. Eso es. Despidiendo agosto y mañana recibimos septiembre. Enchúfate. Habíamos tenido un problemita, compadrito, pero ya lo solucionamos. Ya estamos impecables. Maravilloso. Estamos impecables. Como día lunes, despidiendo el mes, hay que terminar bien, compa. Así que procura que no nos mandemos ni una embarrada aquí a las 6. Por favor. Por favor. ¡Descontrol! Uy, ¿a qué hora vamos a llegar a la casa, compa? Mira, aquí ya salimos muy temprano en la casa. Después nos van a pegar la PLR. Fuimos buenos. Fuimos buenos. Pase por el WhatsAppito regalón, porque acá le estamos acompañando con el Super Tuki, el alterito de la carnaval. Pase por ahí a pedir su canción, a enviar saluditos a través de nuestro WhatsApp. En este super día, lunes 31 de agosto.
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0: Acá vamos a estar con todos ustedes, compartiendo buena música, compadrito. Saludos para mi compita, para Cevita Rojas, el anfitrión. Se acerca septiembre. Para nosotros en la radio es muy importante septiembre, porque además que se celebra las fiestas patrias y usted sabe que es el mejor mes del año. Usted sabe que es el mes más esperado por todos los chilenos. Para nosotros en la radio también es importante, porque el 21 de septiembre es el día del trabajador radial. Ahí es donde entra la figura importante del Cevita Rojas. Por lo que me han contado por allá. El anfitrión, le dicen, el anfitrión. Así creo que le dicen. De la mala lengua, bueno, yo no sé si creer en realidad. El anfitrión, le dicen. Palmas arriba, las palmas arriba. Palmas arriba. Ahí andaba mi compa, Cevita Rojas.
3: Y las palmas arriba de Valdivia.
0: Vamos a traer las palmas. Vamos al WhatsApp. Vamos a ver quién anda por ahí a través de nuestro WhatsAppito regalón. Hay hartos saluditos, compadrito. Más 569-7288-6470. 20 minutos ya para las 5 de la tarde. 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
0: Ah, ¿qué dice el Seba? No, no, ah, me mandó un GIF ahí. No hay plata, dice.
1: Fuimos buenos.
0: No hay plata, dice, mire. Ah. ¿Qué vamos a hacer ahora entonces, compadre?
1: Empeñemos alguna cuestión de aquí en la radio, buco.
0: ¿Qué podemos empeñar? ¿Al Franquito Andrés? ¿El DJ? No, el DJ. DJ no, pues, tendríamos que dejar nosotros plata por este. Otra vez, día lunes, compadrito. Iniciamos. Iniciamos, todavía andamos leseando por aquí, en todos lados andamos. Estuvimos a las 6 de la mañana tempranito, iniciamos. El Buenos Días Carnaval, después nos fuimos a San Felipe, ahora estamos aquí en Calera. ¿Cuándo nos vamos para la casa? Yo pregunto eso. Y eso que nos queda todavía 2 semanas, son 2 semanas, compadrita. Fuimos, bueno. Ya. Vamos a ir con la música. ¿Qué tenemos por acá en el WhatsApp? Buenas tardes, Germán. Que tenga excelente inicio de semana. Bendiciones, mi querida Jessy. ¿Algún temita? ¿Quiere escuchar alguna canción cualquiera? Dice. A ver. Veamos acá, mira, por ejemplo, Jorgito dice, saludos, compa, también para tu equipo. Saludos para la Jessica Bahamondes. Está dando puro jugo con el tema de la medallita del Chico Trujillo. ¿Cómo eso, eh? Ocha, qué buena onda, oiga, Jorgito, con la amiga. Amiga, sabes que yo te quiero harto, pero estáis dando puro jugo. Le mandamos un abrazo grande a la amiga... Jessiquita, ¿ya? A la amiga Jessica de parte del amigo Jorgito, que la quiere, la estima mucho y con mucho cariño para ella. Dando puro jugo. Buena onda. Ya. Tenemos por ahí a Chico Trujillo. Con eso nos vamos a la música. Nos separan ya 17 minutos de las 5 de la tarde acá en su radio. 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

0: noche de brujas acá en la carnaval. Son las 4 de la tarde, las 5 ya está, el zapatilla con Clau ya. Son las 4 de la tarde con 52 minutos. Ramón está de onomástico el día de hoy. Soy Ramón, manejo mi camión. Soy Ramón. Ramón está de onomástico. Saludos para todos los Ramoncitos. Que lo pasen bien, que lo pasen increíble. Ya nos vamos con más saludos. Ahí a través de nuestro WhatsApp, más 569-7288-6470. Pase por ahí nomás.
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0: Hola.
2: Buenas tardes, amigos Germán. Amigos Germán, saludo a usted, a su DJ.
0: Buena cumpa.
2: Amigos Germán, había posibilidad de un tema de Guillermo Plata. Tema se llama Agua se me hace la boca. Porfa. Vale, que tenga buena semana.
0: Ya, compadrito. ¿Estaba contento? ¿Estaba como medio triste, compa? ¿Estaba encañado? ¿Qué le pasa? Agua se me hace la boca, dijo el otro. ¿Ah?
3: ¡Qué Dios! Sí.
0: ¿Y de quién me dijo que era el tema, compadrito? ¿Ah? Mire, la verdad es que se la vamos a buscar. Me dice Franquito que no la tenemos, pero se la vamos a buscar a ver si la encontramos por ahí y se la programamos ya. ¿Le parece? Si la buscamos por ahí, se la programamos. Ojalá que la encontremos por ahí. Buenas tardes, Germán. Quería mandar saludo a mi polola Gladys con un temita de Luchito Rafael. La flor de tu florero. La florida de tu florero. Es lo mismo si se la tocamos con los charros lumacos, ¿no? ¿O tiene que ser Luchito y Rafael? ¿Ah? Compadrito, querido Luchito, el Luchito, ¿no? Quería saludar a la amiga Gladys, ¿eh? Con mucho cariño a la polola, la pololi, ¿eh? No me venga a molestar a los pololos, compa. Por puro que a ti te tienen más cortado, como cecina paguisita, así, cortado, cortado. Ya, tenemos la versión de los charros de Luchito y Rafael. Se la programamos, compadrito.
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0: Seguimos haciendo el toque y la alterita acá en la carnaval. En vivo, super día lunes en la número uno de Chile.
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3: Esta es la hora. Esta es la hora en su Radio Carnaval, 17 horas con 12 minutos.

0: Good afternoon. Es tarde ya. El gringo, el bilingüe. Son las 5 de la tarde con 21 minutos, 5 y 21 aquí en la carnaval. Hacemos el super toque, el altirete de hoy. Jornada del día lunes. Despedimos agosto, se va agosto. El mes de los michis. Se nos va agosto, compadrito. Vamos a recibir ya septiembre. Mañana empezamos a cantar ¡Hay vida! ¿O cuál otra puede ser? No, esa nomás. Ese güey. ¡Hay vida! Despertar por la mañana. Ay, tengo una gana de bailarme una cueca, compa. ¿Qué quiere que le diga? Una gana de bailar cueca nomás. ¿Cuándo voy a ir a bailar cueca, compadrito? ¿Ah? Nos toca piga para las fiestas patrias. Fuimos, bueno, no vamos a poder. No vamos a poder hacer nada. Me exprimen en este, en esta radio emisora. Me exprimen. A un lado, pobre Germancito, no lo dejan descansar en ni una parte. Ya, nos vamos al WhatsAppito. Vamos a ver quién anda por ahí a través de nuestro WhatsApp. Oye, no encontramos el temita para el compa.
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0: Estamos tratando de conseguirlo, compa. A ver si de aquí a las 6 de la tarde lo logramos. Como decía un gran amigo, puede que sí y puede que no. ¿Quién anda por ahí a través de nuestro WhatsAppito? Regalón, muy buenas tardes. Hola
2: Germán, buenas tardes.
0: Compadrito.
2: Hola, acá el David nuevamente, compadrito. ¿Y será posible que me programe a Coqui y su banda tropical?
0: Ya.
2: Con el mix Alex Bueno. En el toque, lo altirito.
0: Ah, mira, tienen un mix Alex Bueno los chiquillos de Coqui y su banda tropical ranchera. Dix de Paginar. A ver. ¿Lo tiene Franquito Andrés, por favor? A ver, me dice Franquito que hay uno que es de los Super Corsarios del Amor. De los Super Corsarios del Amor. Y de los de Coqui no tiene, compa. Oye, está ahí bien fome hoy día, Franco. ¿Qué quieres que te diga? No encontráis ningún tema. No hay ninguna cuestión. ¿Será porque lo levantamos muy temprano, mi compadre? Oye, vamos a hacerlo, despertamos muy temprano. Franquito Andrés se tuvo que levantar temprano también, pues. Nos tuvo que acompañar a la señal nacional a hacer el Buenos Días Carnaval. Estamos reemplazando al Meche, pues. Todos los días reemplazando a mi compadre Meche. Durante dos semanitas vamos a estar ahí haciendo el turno de mi compadre, haciendo el aguante a mi compadre para que descanse, ¿cierto? Para que descanse mi compadre Meche. José Enrique. Me dice que tiene uno de los corsarios del amor. Amigo David, ¿se puede o no? ¿Se puede con los corsarios del amor? Dígame si se puede. Se lo programamos al tiro. Pero me dice Frank. Ah, no, sí, Franquito. Muy bueno, compadre. Si no lo tiene, lo busca, lo encuentra. Y si no lo encuentra, lo hace él. Él mismo se pone y se pone a mezclar él nomás. Si no lo encuentra, él mezcla. Y inventa un mix del Alex Bueno por Coqui y su banda tropical. Pero este es el oficial para el amigo David, ahí en la Perla del Norte, en el toque del altirito de la carnaval.

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12: Esta es la hora.
13: Esta es la hora en su Radio Carnaval, 17 horas con 40 minutos.

Nos separan ya 10 minutos para las 6 de la tarde acá en la Carnova. Nos queda poquito, compadrito, ya. Nos queda poquito. Tenemos todavía saluditos por ahí en el WhatsAppito Regalón. 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Con nosotros a esta hora en el Super Toque, el Altirito de la Carnaval. ¿Cómo está la cotecita? ¿Cómo le va, corazón? Le mando un beso grande. Gracias por estar ahí, la sintonía. Sí, le mando un besito, un abrazo. Nos pidió un tema, se lo vamos a dedicar en esta tardecita del sur.

dice cuarto de libra. Ah, no, cuarto de libra. Ahí está, para la cotecita, con cariño. Son las 5 ya con 54 minutos. Germán podría dedicar el tema de Carlos Rivera, que lo nuestro se quede nuestro, para Luis, de parte de Gladys. Qué lindo cómo se dedican canciones todos los días a la chiquilla. Un lujo.

0: Oye, nos tenemos que ir ya, compadrito. ¿Alcanzamos uno más o no? Alcanzamos uno ya, tenémonos con el último. El último saludito por ahí a través de nuestro WhatsAppito regalón. ¿Quién anda por acá? Hola. Hola.
1: Buena, cumpita. Buena, ¿cómo está, compadrito Gilmán? Por acá los saluda Juanca. Bueno, saludándolos nuevamente, matiné, vermú y noche. Yo, ¿qué tal?
0: Sí,
1: ¿la está haciendo? ¿La cumpita? Ah, la está cortando. Ah, cincel. Anda con la motosierra.
0: No, amigo.
1: Bueno, habiendo peguita, compadre, es bueno.
0: Hay que darle. Hay
1: bueno,
0: que
1: saludar darle. A Franquito Andrés, mejor DJ de Radio Carnaval.
0: Un lujo.
1: Saludar a toda la gente linda que escucha esta hermosa radio. Y Germán, ahí regáleme el toque de los tiritos.
0: ¿Eh?
1: A ver, a ojos de luna, con la sociedad. El tema se llama ¿Cómo pudiste olvidar? Ya, digo yo, acá estamos en la escucha. Conmigo. Ya mañana nos vamos a la peguita, compadre.
0: A la faena, compa.
1: Hasta el oso martes.
0: Fuimos,
1: ya, amigo mío. Un gran abrazo por acá, Juanca.
0: Un abrazo, compa Juanca. Vaya a ganar harta platita nomás, compa. Que le vaya bien, compadrito. Ahí viene el minero bajando de la cumbre. ¿A dónde la chiquilla? Acá está. Ah, no, perdón, Esa no era así. Ahí viene el minero bajando de la cumbre, trayendo la platita. Ahí sí, ahí sí. Eso. Perdón, perdón. Me había equivocado. Fue un equivoco. Dijo mi compadre. Ya, y búsqueme el temita. ¿Cómo pude? Les quedó buena. Les quedó bueno a los chiquillos de Ojos de Luna con la sociedad. Con eso nos vamos a ir, pues. Con esto nos vamos a despedir. Oiga, gracias por la sintonía, gracias por haber estado con nosotros en esta tardecita maravillosa. Y recuerde que mañana estamos a las 6 de la mañana, tempranito. Usted no se vaya porque en un ratito llega Juanito Alarcón, el morocho sabrosón, con el regreso a casa y el viva la noche de la carnaval. Nos vamos con esto, Ojos de Luna y la sociedad. Un abrazo, que esté muy bien. Cuídese mucho, descanse. Nos escuchamos mañana, tempranito a las 6, con el Buenos Días Carnaval, y a las 4, con el toque, lo alterito.

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1: Esta es la hora.
5: En la Carnaval ya son las 18 horas con 13 minutos.

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6: Esta es la hora. En la Carnaval ya son las 18 horas con 36 minutos.

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9: Esta es la hora.
10: En su radio regalona ya son las 19 horas con 6 minutos.
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quiero mandarle un gran saludo para todos los amigos. ¿Cómo están, chiquillos? Buenas tardes. Quiero saludarlo. ¿Cómo están? ¿Cómo están? ¿Todo bien? Qué bueno. Me alegro mucho que estén todos bien, de verdad. Se les quiere, se les extraño. ¿Cómo les fue el día lunes, el último día de agosto? Ahora quiero hacer la segunda pregunta. Pero quiero que sean sinceros conmigo, sí. De verdad. Yo no voy a dar nombre. No. Levante la mano a todos los amigos y amigas que el día de hoy se les olvidó pagar la segunda cuota del permiso de circulación. Levante la mano, ¿no? Un chet. No debe faltar el amigo o la amiga que debe estar diciendo: ¡Oh, morocho y la concha! ¿Pero qué culpa tengo yo? ¿Me estoy diciendo? No. Un gran saludo para cada uno de ustedes, chiquillos. ¿Cómo están? ¿Cómo les baila? ¡Qué buen lunes! ¡El último día del mes de los gatos! Todo bien. Que tengamos un lindo día. Muchas gracias. Y por supuesto, un gran saludo para cada uno de ustedes. Para usted también, amigo. Para usted también, amiga, que lo pasemos lindo el día de hoy. Ya estamos listos y dispuestos. Son las 19:30.

0: día sábado en la palabra, ¿no? Hoy la fiesta pa' güey. Oye, no hallábamos cómo echarlos para afuera, ¿no? Chiquillo, por favor, la fiesta terminó, viejo, ¿no? No, que no nos queremos ir, no nos queremos ir, no nos queremos ir. Imagínate, hubiese ido la profesora con su amiga. Se hubiesen tomado todo el bar, ¿eh? Discotec con vista al mar, buena onda, buena gente, buenos amigos. Así que nada. No, todo bien.
1: No me acordaste antes, morocho y la compadre.
0: No. Pero como si. Oye, no me digas que. Saludos para los que no alcanzaron a pagar. Vamos en cuenta que no alcanzaron a pagar el permiso de circulación, ¿ah?
2: No,
0: amoroso,
2: ¿qué más? Como el.
0: No.
2: No pasa nada con el taco en la aduana.
0: No.
2: Un abrazo para el compadre.
0: Queridos amigos, envíale un saludo para cada uno de ustedes. Muchas gracias. Soy Juanito Latón, el morocho sabrosón, que le dice buenas tardes. Bienvenido, aquí está bonito para comenzar. Pero antes que sigamos, tengo que enviarle un saludo para los amigos que nos acompañan hasta ahora la tarde.

0: son de la casa, ya son de la casa, ya son de la casa, sí. Ahí vienen. Tenemos listo el WhatsApp activado, ¿no? Sí. Monochito, hoy cae con el OA. Oh, aguante, Wande. Hoy, el día sábado, más lo que los saludé, no voy a ser así. ¿Quién es? No, ahora viene a aparecer. No te vi nunca así cuando... Primera vez en el año que veo a mi compadre acá. Sí. Los tengo a todos preocupados, ¿eh?
1: Buena, Monochito. Gusto saludarte.
0: Hola, amigo.
1: Que tenga buen programa. Monochito, la consulta.
0: Sí.
1: ¿Cuándo pagan?
0: Voy hablando cuándo pagan. Voy a revisar el tiro, compadre. No.

0: Claudio, compadre, que tenga un excelente turno por acá, el pelado Peter Alaudio. Ay, un gran abrazo a DJ para que no se me ponga celoso.
1: Se pone celoso, te gracias.
0: Por ocho, los que se olvidaron de la cuota, de la segunda cuota del permiso de circulación, son enteros huevón.
1: Son enteros, ¿qué dijo? ¿Por qué hablas con esas palabras, eh?
0: Son enteros huevón. ¡Oye!
1: No. El más avispao. El más avispao. ¿Necesitas uno renovar la revisión técnica para tu vehículo? 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Monochito, dígale al compadre que dijo recién que al menos yo no ando con GPS como él.

0: Morocho, el socio que dijo recién eso. Pregúntele qué auto tiene. Con suerte de llegar a la micro a trabajar. ¡Oh! Monochito, el amigo se merece el efecto que usted siempre le coloca.
1: Que yo le coloco.
0: ¿Cuál le coloco a mi compadre?

Bueno, Chito, mándame el saludo. Vale, saludo, amigo. Buena, compadito, buen ocho. Mándame el número del socio para felicitarlo.

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4: Esta es la hora.
5: En su radio regalona ya son las 19 horas con 42 minutos.

Exacto. Hoy día le enviamos saludos a los que están de neumático, ¿no? ¿No? Aún no te puedo creer. Pero ¿cómo nos vamos a saludar? Es lo primero que tenemos que hacer aquí. Cuando llegamos, tenemos que saludar a la gente que está de neumático el día de hoy. Por ejemplo, hoy día no sé si ustedes sabían que está de neumático todos los Ramón.

Soy Ramón, manejo mi camión. Saludos para Ramoncito. Mucha felicidad, ¿eh? No sé si le habrán saludado, amigo Ramón, pero nosotros le saludamos.

0: 19:48. Solo para los que van en la micro, ¿ah? Monochito, ¿viva en la micro? Yo no soy chofer, ni lo quiero ser, pero me gusta ver. Un saludo para todos mis...
1: Un pedazo.
0: ¡Aló! ¡Aló! ¡Aló! ¡Ah! ¡Mira! ¡Ah! ¡Judith! ¡Hola, Judith! ¡Judith! ¡Hola, Judith! ¿Cómo estás? Hola, melón. Hola. Hola.
2: Buena, pues, Morochito, ¿cómo estáis?
0: Buena.
2: Surgido, hoy día me dio un corte de pelo, parezco carabinero. Un saludito ahí para mi amiguita, Royola, Para unos amigos que vinieron a visitarnos.
0: Eso. Ya, compadre.
2: Que esté bien, Morochito.
0: Vale. Saludos a su mamita. No, hombre, con respeto. Saludos a su papá también. Ah, hay que saludar a todos. ¿Qué pasó con el pelado Peter? ¿Se pudo choro? Ahí manda, a ver.
3: En 200 metros, gira a la derecha con dirección a José Miguel Carrera.
0: ¡Ahí está jugando! ¿Qué es?
3: En 200 metros, gira a la derecha con dirección a José Miguel Carrera.
0: Oiga, ¿cómo voy a estar jugando el GPS?
4: Claro, ese anda más perdido que el Mitchell celebrando el gol de la Española.
0: ¿Pero para qué?
5: Compadre Morocho.
0: ¿Quién es?
5: Oye, viejito.
0: ¿El Aldo?
5: Hoy día gana el Loa.
0: El Loa, ¿no?
5: Los de allá, esos que son de la Caleta, están cagados miedo.
0: Vamos, zorro. Faltan 9 minutos para...

Si gana con el no hoy día, me rajo con... con 2 horas más de transmisión. Si gana...

0: ¿Cómo fue la cosa?
1: Estamos
0: ocho. Sí, buenas.
1: Oye, viejo amigo.
0: Sí, diga.
1: Las dos horas estas que va a hacer si gana Cobreloa, ¿ya?, son las que vaya a devolver todas las veces que he llegado atrasado la semana pasada.
2: No es mentira.
0: Ahí tienen la respuesta.
2: ¿Cómo está la alegría, señora, de carnaval? ¿Dos horas, morocho? ¿Tampoco? Toda la noche, pues, morocho, tenés que celebrar, pues, en nuestro equipo. Toda la noche, morocho, hasta las 6 de la mañana.
0: Me saliste bastante tímida, ¿eh? Me saliste tímida.
3: Buenas night.
0: ¿Cómo está, amigo? Buenas tardes.
3: Oiga, amigo morocho.
0: Dígame.
3: Lo voy a pasar a buscar porque vamos a ver el partido.
0: Sí, pues vamos.
3: Nos están esperando, usted sabe dónde.
0: Fueron para Santiago.
4: Morocho, te quedan 4 horas para pasar agosto.
0: No, yo no. Yo no ando preocupado, compadre, yo no ando preocupado. Oscarito, anda preocupado, Oscar. Anda preocupado, Oscar.
5: Aguanta, aguanta, ya queda poquito. Ya vas a pasar.